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11: 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Soy Claudia Mejía. En esta ocasión vamos a hablar de un tema que le compete a las mujeres. Bueno, en parte mujeres, en parte a tu pareja, en parte a todos, porque somos una red de apoyo aquí en esta vida. Debemos de tener siempre redes de apoyo y no estamos solitos. Entonces, pues vamos a empezar. En esta ocasión vamos a hablar de endometriosis. Es una palabra medio rara y tal vez nunca la hayas escuchado, o tal vez sí, pero si eres mujer, seguramente sí. Y para eso está conmigo la doctora Alejandra López Chávez. Ella es ginecóloga y obstetra. ¿Cómo estás?
12: Hola, muy bien, muchas gracias. ¿Y tú?
11: Muy bien, aquí emocionada porque es tu primera vez.
12: Sí, la primera vez.
11: Endometriosis. O sea, yo escucho endometriosis y endometrio. Bueno, ya nosotras sabemos que el endometrio, pues es esa capita que se suelta cuando estamos en nuestro periodo.
12: Exacto.
11: ¿No? Pero se escucha más peligroso y más feo que solamente.
12: Sí, suena intimidante la palabra.
11: Exacto,
12: ¿no?
11: Sí.
12: Pues justo lo que mencionabas, o sea, primero hay que entender que el endometrio es esta parte bien interna del útero que va a tener básicamente dos funciones. La función uno es que se va a hacer gruesita entre una regla y la otra, se va a hacer gruesa porque se prepara para recibir un embarazo. Si en esa mujer, en ese mes, no hubo un embarazo, al terminar ese periodo, va a caerse este endometrio en forma de menstruación, ¿no? O sea, el endometrio tiene que vivir justo en la cavidad endometrial y se va a descamar mes a mes en forma de regla. Sin embargo, la endometriosis quiere decir que hay tejido que no es endometrio como tal, es tejido similar, que eso es muy importante, entender que no es endometrio, que es tejido similar al endometrio y que va a estar fuera de esta cavidad, que puede abarcar cualquier parte del cuerpo humano, desde cerebro, desde pulmones, desde el diafragma, pero principalmente va a estar en órganos pélvicos, que puede ser a lo mejor la vejiga, el uretero, el intestino, o literalmente los ovarios, las salpinges. Si bien esta es la localización más frecuente, no es la única. Entonces, realmente los síntomas van a ser múltiples, muy variados, en muchos matices, y cada paciente lo va a vivir de manera distinta. Entonces, si bien la endometriosis puede tener diferentes grados de afectación, siempre va a haber un dato que nos haga sospechar de ella.
11: Y si dices que es otro tipo de tejido, que puede estar en cualquier otro órgano, si de por sí el dolor que una siente en su periodo, no me quiero imaginar el dolor que sería tener ese tejido en otro órgano. O sea, ¿esto sí es así?
12: Sí, literal. O sea, al final del día, el tejido endometrial sano que está dentro del útero va a tener receptores para ciertas hormonas, ¿no? Estas hormonas, de manera natural, las produce el ovario, pero también hay hormonas que producimos a través del tejido graso, a través de ciertos procesos químicos, pero en una paci-

0: gente sana, estrictamente hablando, y te hago mucho hincapié en esta parte que tú me acabas de mencionar, el dolor que sentimos durante la regla, y ese es un punto pivote. La regla puede doler, claro que puede doler, pero hay un grado para diferenciar cuando es un dolor normal, entrecomillado, y un dolor que ya no se considera normal. Y esta palabra de es que para mí el dolor es normal, el normalizar el dolor, creo que es el gran error que podemos cometer desde a veces las propias pacientes que lo normalizan y también nosotros como médicos que no les damos el peso, ¿no? El justo peso a las cosas, ¿no? Entonces, tener dolor durante la regla puede ser normal siempre y cuando no afecte calidad de vida, que no sea un dolor incapacitante, que sea un dolor que te permita hacer tu vida prácticamente normal. Entonces, la endometriosis puede ser extremadamente aparatosa. Pacientes que durante la regla pueden tener sangrado a través del recto, a través de la orina, que pueden llegar a convulsionar, que pueden llegar a tener desmayos, que pueden tener focos de diarrea tremenda durante la menstruación. Y también importante no encasillarlo solo a la regla, ¿no? Porque a veces los médicos podemos caer a que solamente vas a tener dolor durante la menstruación. Y si no estás menstruando y te duele, entonces no es endometriosis. Y eso es un error, porque la endometriosis es una enfermedad crónica. Crónica quiere decir que dura mucho tiempo, que va a ser, se va a ir complicando, que va a ser una enfermedad que va a ser progresiva. Y eso hace que cada vez las molestias vayan siendo más aparatosas. Desde primero ser un dolor, entre comillas, no tan complejo, que a lo mejor con analgésicos se puede tratar, a terminar en situaciones que requieran cirugía por una obstrucción intestinal, porque la función del riñón ya no está del todo bien, y todo porque esta enfermedad es muy agresiva.
1: Nos decías que hay una estadística que nos puede sorprender. ¿Cuántas mujeres lo padecen?
0: La estadística a nivel México se estima que 1 de cada 10 mujeres van a tener algún grado de endometriosis. O sea, 1 de cada 10, es impresionante. Sin embargo, tardamos en hacer el diagnóstico en promedio de 7 a 10 años.
1: ¿Qué? ¿Por qué?
0: Es muchísimo, exacto. ¿Por qué? Porque los síntomas son sumamente diversos.
1: Wow.
0: El hecho de que el tejido puede estar a lo mejor en el intestino puede hacer que tú, al momento de la regla o fuera de la regla, puedas tener colitis, ¿no? Que tengas esta sensación de estar muy distendido después de comer ciertos alimentos, que tengas problemas al momento de evacuar, que tengas periodos de diarrea, porque el intestino se va a irritar por ese tejido y va a hacer que tengas evacuaciones sumamente líquidas, o que puedas intercalarlas con estreñimiento, porque a lo mejor está obstruida una parte del tubo digestivo, que no permite que pase la evacuación, y puedes alternar entre diarrea y evacuaciones pues duras con estreñimiento y decir es que es colitis. El tema emocional es algo fundamental. O sea, vivir con endometriosis lleva a las pacientes a tener periodos de ansiedad, periodos de depresión, periodos en los que no saben qué está pasando con su cuerpo, y también es fácil que las encasillemos a, bueno, es que tienes estrés por el trabajo, tienes presiones con la pareja, tienes presiones con los hijos, y más bien va de la mano con todo esto de la endometriosis.
1: ¿Por qué les pasa? O sea, pues, ¿cuáles son las causas?
0: Pues mira, la verdad es que desgraciadamente no tenemos los médicos una certeza de una causa única. O sea, hay muchas teorías de por qué sucede la endometriosis, teorías ya muy viejitas, algunas de ellas que tienen casi 100 años de que las empezaron a estudiar. Hay otra teoría que nos habla de que esto se forma desde que éramos embriones, desde que estábamos en la pancita de nuestra mamá. Nuestras células tienen esta capacidad cuando somos embriones de decidir, bueno, tú eres una célula del hígado, te vas para el hígado. Tú eres una célula del cerebro, te vas a cerebro. Tú eres de útero, te vas al útero. Hay teorías en las que estas células no llegaron a su destino final, se quedaron en el camino y por eso quedaron implantes en varias partes del cuerpo. Hay otra teoría que habla de que el cuerpo tiene esta capacidad de transformar un tipo de célula a otra. O sea, hay células que tienen que estar en la parte más superficial de los órganos, que se llaman peritoneo, y a lo mejor sufren este tipo de transformaciones a otro tipo de célula parecida al endometrio. Entonces, la verdad es que hay muchas teorías, también hay teorías genéticas en las que hay un patrón genético de que tu familia probablemente, si tú tienes endometriosis, tías, primas, hermanas, tu mamá probablemente también tenga endometriosis. Y también cada vez nos acercamos más al tema de las enfermedades autoinmunes, porque hay una cierta relación en pacientes con lupus, en pacientes con artritis reumatoide, esas enfermedades que son también muy difíciles de diagnosticar y que también pueden tener una correlación con endometriosis.
1: Aquí en el ISSSTE sabemos que de primera instancia

0: hay que ir a nuestra clínica.
1: Sí.
0: Ellos nos referirán al especialista. Aquí en el ISSSTE hay todo este grupo de apoyo, tanto emocional como médico.
2: Pues la verdad es que como tal un grupo de apoyo específico para endometriosis, en el tema emocional todavía no, en la parte de psicología todavía no lo hay. En la parte quirúrgica, pues el abordaje ideal es vía laparoscopía. No se sugiere tanto la cirugía abierta porque va a ser bastante más agresiva de por sí. Entonces, en el ISSSTE, en hospitales de tercer nivel, como el 20 de noviembre, como en el López Mateos, como en el 1 de octubre, que hay este abordaje de cirugía laparoscópica, es una buena herramienta. Y todavía más pensando en cirugía robótica. La cirugía robótica viene a ser un parteaguas en el manejo de enfermedades tan complejas como es la endometriosis. Entonces, en este momento, hasta donde tengo entendido, solamente en el 20 de noviembre hay Da Vinci, y eso nos va a dar una oportunidad a los médicos y evidentemente a las pacientes para que tengan manejos mucho más integrales.
0: Me dio mucho gusto que estés aquí.
2: Ay, a ti, muchísimas gracias por la invitación, estoy muy contenta, me encanta hablar de este tema porque siento que como médicos tenemos la responsabilidad con las pacientes de hablar de este tema que a veces está muy oculto.
0: Gracias, yo soy Claudia Mejía, nos vemos en un siguiente episodio. Hasta pronto.
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1: Otra más de las cumbias originales, sus compas de Fuerza Régida y Grupo Frontera. ¡Vuélvale a marcar, compa Carlos!

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0: Las 12:41 minutos.
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0: La una en punto.
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0: La una, un minuto.
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0: La una, 22 minutos.
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0: Qué bonito.
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0: Las 2, 16 minutos.
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0: Las 2, 16 minutos.
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0: Las 2:47 minutos.
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0: Las 3, 16 minutos.
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0: las 3:43.
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0: Las 3:43.
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0: las 4, 14 minutos.
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1: 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Otra más de las cumbias originales, sus compas de Fuerza Régida y Grupo Frontera. Vuélvale a marcar, compa Carlos.

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Las 5:13. 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

Las 5, 44 minutos. 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
2: la Sierra de Durango y el histórico Tamazula en el estado de Durango. En Guasave, por la Qué Buena 88.9, transmitimos para los municipios del centro norte del estado, el municipio de Sinaloa, Angostura, Salvador Alvarado y Mocorito. En Los Mochis, por la Qué Buena 90.1, nos puede escuchar al norte del estado, en Ahome, El Fuerte y Choix, también en Juan José Ríos, la Sierra de Chihuahua y el sur de Sonora. Saludamos a las personas que nos ven en los municipios, en el estado, el país, incluso un poco más allá, a través de nuestras transmisiones en Facebook Live, así como en YouTube. En Estados Unidos, en particular, Miami, Florida, Chicago, Illinois, en el estado de California, en las ciudades de San José, Eureka, Delano, Los Ángeles, en el estado de Arizona, Phoenix, Tucson, Nogales, en el estado de Texas, Galveston, Houston, Brownsville, Minnesota, en Las Vegas, Nevada también y en Ohio. Un gusto como siempre estar con ustedes para brindarles la información del día de hoy, que justamente en este 25 de junio la lista onomástica es la siguiente: San Máximo de Turín, San Galicano de Alejandría, San Sosíprato, así como San Adalberto, Santa Eurosia, así como San Próspero de Regio, San Próspero de Aquitania, la Beata Dorotea de Montau, así como San Guillermo de Goleto, el Beato Juan Hispano, San Moloch de Escocia, San Salomón de Bretaña, Santa Tigris de Maurienne, así como San Francisco de Umingiau y San Domingo Henares. Para las personas que compartan nombre o bien que rindan culto o tributo a estos santos o beatos, desearles mucha prosperidad, que todo les salga muy bien en este jueves. Y si es que está cumpliendo años, desearle muchas felicidades. Páselo como usted decida hacerlo, si es con compañía, si es solo, si es con una buena comida, con regalos, como usted decida. Que la pase muy bien y muchas felicidades.
3: Así es, que la pase usted muy bien y que disfrute con alegría esta celebración de su onomástico y o de su cumpleaños. Le mandamos un abrazo y que las bendiciones de Dios le acompañen. Ya en los avances de la información, ayer se conmemoró el Día del Agricultor. Condiciones distintas en muchos sentidos por la economía de la actividad agrícola, por el tema de la escasez de lluvias y los temas de paz fueron mucho de lo que los agricultores en Sinaloa en distintas formas de acordarse del Día del Agricultor desarrollaron, la mayoría con misas y con algunas reuniones muy austeras, porque pues no está así el día o no estaba el día para celebrar. También en distintos lugares de Sinaloa se celebró el Día Internacional del Socorrista. Y bueno, en Los Mochis, como en Culiacán, fueron reconocidos los elementos de las corporaciones de la Cruz Roja que han desarrollado su actividad en los últimos 20 o hasta 40 años, gente con mucho compromiso social, con mucho compromiso en su actividad, y que sin lugar a dudas esta posibilidad de reconocimiento es muy genuina y muy necesaria. Los ganaderos en Sinaloa se encuentran en alerta. El tema del gusano barrenador del ganado sigue generando muchos problemas, así lo informa el presidente de la Unión Ganadera Regional de Sinaloa. Hay condiciones positivas para que se registren lluvias en los próximos días y en particular el fin de semana, así lo dice el doctor Juan Espinosa Luna, y pues ya estaremos escuchando cuál es su previsión. Vamos a los avances de Mazatlán y el sur de Sinaloa con mi compañero Bernardo Tal.
2: Comentarles que el rastro TIF de Mazatlán registra un incremento del 20% en el sacrificio de ganado porcino. También debido a los daños causados por un socavón sobre el malecón de Mazatlán, la rehabilitación de ese tramo peatonal podría requerir una inversión de alrededor de 5 millones de pesos. Un total de 1.684 despensas destinadas a familias en situación de vulnerabilidad fueron entregadas por el sistema DIF en Mazatlán como parte del programa de despensas en la zona urbana como en las comunidades rurales. Esto y más va a poder encontrar con nosotros en esta ocasión, recordándoles la sección policíaca, así como lo es la sección de los deportes y Chismecito Time, y más en esta ocasión.
3: Efectivamente, pues ahí está avances de la información de lo que le estaremos presentando, algunas de las cosas que le estaremos presentando y algunas otras cosas más que usted estará escuchando a lo largo de este espacio informativo. Son las 6:13 a.m. Vamos a ir a una pausa comercial. Al regreso de la pausa, nuestra compañera Lupita Solís nos estará dando el número WhatsApp de Viva Noticia y el pensamiento del día. Una pausa y regresamos.
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14: Muy buenos días, Bernardo, Enrique y a todos nuestros amigos de Viva la Noticia. Un gusto saludarlos ya en este, pues en este día 25 de junio de 2026, arrancando en esta mañana llena de información, invitándolos para que se comuniquen con nosotros a través de WhatsApp en cabina. Si usted tiene alguna denuncia, algún comentario o bien alguna felicitación, lo puede hacer llegar con nosotros. 6674-1842-82, se los repito, 6674-1842-82. Así que ya sabe, si usted tiene alguna denuncia, algún comentario, alguna felicitación, puede hacerlo llegar a través del WhatsApp. Y bien, por supuesto, ahora nos vamos con esta frase para iniciar y arrancar con todo este día. Aquí va la frase, dice: que no te importe lo que los demás opinen, tu vida es como

0: un libro cerrado del que los demás solo ven el título. La verdad, solo la conoces tú. Excelente día.
1: Gracias, Lupita, por habernos compartido el número de WhatsApp, también el pensamiento de este día, que es muy importante que nosotros tengamos en consideración este tipo de situaciones. Las personas pueden llegar a opinar de acuerdo a su perspectiva porque ven todo de fuera, sin embargo, nosotros que vivimos nuestra propia realidad, sabemos cómo están las cosas, sabemos cómo están nuestros sentires, y ahí es donde se pone la verdad. A veces uno se puede generar una perspectiva distinta, sin embargo, lo que es muy importante es procesarlo, hacer introspección, y de esta forma usted va a poder tener más claridad y de esta forma afrontarlo como es debido. Y sí, es un pensamiento que nos debe estar presente en el transcurso del día. Y pues ya lo sabe, siempre aquí en Viva la Noticia va a poder encontrarlos. Ahora vamos a pasar a la sección del clima, como vamos a estar en esta ocasión, que como les decía al inicio de esta edición matutina, estamos desde los 24 hasta los 28 grados. Y específicamente en Ahome están con 27 grados y con una sensación térmica de 31. La humedad es del 82%, esperando alcanzar en este jueves los 37 grados. En el caso del Fuerte, están con 28 grados y con una sensación térmica de 31. La humedad es del 76%, esperando alcanzar en este jueves los 39 grados. Para Choix están con 27 grados y con una sensación térmica de 29. La humedad es del 76%, esperando llegar en este jueves a los 38 grados. Guasave tiene 27 grados y una sensación térmica de 32. La humedad es del 82%, esperando llegar en este jueves a los 36 grados. Juan José Ríos tiene 27 grados y una sensación térmica de 31. La humedad es del 81%, esperando alcanzar en este jueves los 37 grados. En el municipio de Sinaloa están con 28 grados y con una sensación térmica de 32. La humedad es del 81%, esperando alcanzar en este día los 38 grados. Para Angostura están con 28 grados y con una sensación térmica de 31. La humedad es del 79%, esperando alcanzar en este jueves los 36 grados. Salvador Alvarado tiene 28 grados y una sensación térmica de 32. La humedad es del 76%, esperando llegar en este jueves a los 37 grados. Mocorito tiene 27 grados y una sensación térmica de 33. La humedad es del 74%, esperando alcanzar en este jueves los 38 grados. En Badiraguato tienen 27 grados y una sensación térmica de 30. La humedad es del 82%, esperando alcanzar en este jueves los 36 grados. Culiacán tiene 28 grados y una sensación térmica de 32. La humedad es del 80%, esperando llegar en este jueves a los 36 grados. En El Dorado tienen 27 grados y una sensación térmica de 31. La humedad es del 83%, esperando alcanzar en este día los 34 grados. En Navolato tienen 28 grados y una sensación térmica de 33. La humedad es del 86%, esperando alcanzar en este jueves los 35 grados. Cozalá tiene 24 grados y una sensación térmica de 27. La humedad es del 87%, esperando alcanzar en este jueves los 33 grados. Elota tiene 26 grados y una sensación térmica de 29. La humedad es del 89%, esperando alcanzar este jueves los 34 grados. San Ignacio permanece con 24 grados y una sensación térmica de 27. La humedad es del 89%, esperando alcanzar este jueves los 34 grados. En Concordia tienen 25 grados y una sensación térmica de 28. La humedad es del 92%, esperando alcanzar en este jueves los 34 grados. Mazatlán tiene 26 grados y una sensación térmica de 29. La humedad es del 90%, esperando llegar en este día a los 33 grados. En el Rosario tienen 26 grados y una sensación térmica de 28. La humedad es del 88%, esperando alcanzar este día los 34 grados. Y finalmente en el municipio de Escuinapa están con 25 grados y con una sensación térmica de 28. La humedad es del 89%, esperando alcanzar en este jueves los 34 grados. Así que ya lo sabe, también estar muy atentos a lo que son los reportes que realiza el Servicio Meteorológico Nacional y seguir

0: municipio, el factor de humedad nos puede dar sensaciones de calor muy, muy serias, y esto nos puede afectar en nuestra salud personal. Desde esa condición, hay momentos del día que de pronto sí se siente muy sofocado el ambiente, y las condiciones de convivencia, pues así son. Entonces, desde esa perspectiva, haga usted este atento saludo y recomendación que le da Bernardo Hurtado para los efectos de prevenir, ahora sí que como él dice, en lugar de curar. Así las cosas con el tema del clima, así las cosas que eventualmente nos pueden traer lluvias según algunos pronósticos, y ya estaremos muy atentos informándole para estos efectos y atendiendo pues lo que el Servicio Meteorológico Nacional está ofreciendo para usted. Son las 6:25 a.m. Vamos a ir a una pausa comercial. Al regreso de la pausa le presentamos el comentario con Sergio Álvarez.
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anuncian estas pequeñas cápsulas que a veces nos toca la oportunidad de compartir, y que lo hago con mucho gusto. Revisando un poco el escenario de los productores medianos, pequeños, en el escenario global de la producción de granos en el mundo, de la comercialización de estos, de los asuntos que tienen que ver con el Tratado de Libre Comercio, la falta de apoyos de manera sistemática que en el sistema hay, los problemas de agua, los cambios medioambientales, toda esta serie de cambios que afectan la producción por un lado, afectan la comercialización por otro lado, afectan la limitación de producir por el sistema de riegos que hay y ante la baja de agua, y que desde luego el día que tengamos agua y tengamos condiciones para sembrar va a aparecer el tema de la huella de carbono, el alto consumo de agua para la producción va a ser un tema que hoy se lo estamos le estamos acusando a Infantino de hacer exactamente eso, de tener una huella de carbono muy alta, pero pues al final de cuentas este es el momento donde cuidamos los aspectos más finos de todo lo que hacemos como humanos, cuando en las urgencias pues nos vamos a lo que es más urgente, aunque no sea lo más importante. ¿Qué hacer ante una circunstancia de problemas tan complejos en un panorama tan muy muy complicado? Pues bueno, lo primero que hay que hacer es agregar algunos conocimientos necesarios, además de la base de agricultura, además de la pasión por el campo y el deseo de sembrar, porque vemos en la siembra la esperanza de transformar la realidad con algunos ingresos, pero sobre todo la sensación de tener un propósito y estar haciendo algo que nos haga sentir bien. Tenemos que integrar elementos de aprendizaje de finanzas básicas. ¿Cuánto me cuesta? ¿Cuál es el escenario futuro o de mediano plazo estimado de venta? Hacer análisis de comercialización para revisar el volumen de producción en los inventarios mundiales, los escenarios de producción de la cosecha de ese ciclo, ver los canales de comercialización, garantizar que el mercado tenga una intención de compra o un contrato de compra, que sería mucho, mucho mejor. Revisar prácticas de producción más nobles, que vayan buscando la tendencia a adaptarnos a un entorno y una condición de producción que baje la huella de carbono a nuestra producción. Esto va desde el uso de algunos paquetes tecnológicos para controlar plagas y desde luego para nutrir la planta que con menos daño medioambiental, pero también va el bajo consumo de agua. Todo esto es la huella de carbono. Y luego buscar el lugar más cercano para su comercialización. Esto significa el recorrido que va a ser el cultivo, el fruto, cosecha de la temporada, para que entre menos kilómetros recorra, menos gasto de energía tenga que recibir el planeta a partir de esta producción. Es muy importante otro elemento, el tema de saber de dónde me voy a apalancar económicamente para sacar la temporada, y no solamente la temporada, el tiempo que tarde la cosecha en comercializarse, porque en la condición de la cosecha existen dos elementos: un elemento es la oferta y otra la demanda.

0: La demanda es el consumo que hay en el campo, en el consumo que hay en la industria. Por ejemplo, la oferta y la demanda de Estados Unidos la tiene controlada porque controla el precio y con ese precio sale con base a los subsidios que recibe. Por otro lado, tiene una demanda porque su producto, su inventario producido, tiene un canal de comercialización, cuando hablamos de maíz, por ejemplo, en la producción de etanol, en la producción de alcoholes, en la producción de alta fructuosa, en la producción de algunos desechables, en la producción de algún plástico de uso reciclable, en la producción y transformación de toda la gama de productos que a partir de la producción de este cultivo de manera tan importante, proteína, desde luego, la proteína de origen animal, y en algunos casos seguramente encontraremos muchos más usos. Se tienen registrados 36 subproductos industrializables a partir del maíz. Pues todos estos elementos deben de ser tomados en cuenta. ¿Cómo yo avanzo en estos elementos? Pues voy haciendo una especie de revisión de los escenarios, acompañado, por ejemplo, en un ejido que cada día son menos relevantes los ejidos, desafortunadamente, pero las agrupaciones de trabajo conjunto me pueden dar la fortaleza de manejar una cantidad de toneladas en un solo volumen y venderlas de manera de paquete. Esto permite hacer más fuerza a la hora de cualquier negociación. Pues estas asociaciones, en esta reunión con el financiero, con el comercializador, con cualquier nodo de agrupación, con cualquier grupo que a su vez agrupe para capacitar, se pueden ver los escenarios para ir revisando todas las oportunidades y retos que tenemos. Desde el agua, el dinero, la comercialización, el almacenaje y el costo del dinero en caso de que el almacenaje sea un elemento para que todo esto sea una cadena rentable. ¿Qué sucede cuando la cadena deja de ser rentable? Pues algo que es muy sencillo, se empieza a buscar un cultivo que sí lo sea. Esto trae un desequilibrio al país, porque el país empieza a tener una dependencia mayor en temas de alimentación, y al tener esa dependencia los precios son susceptibles a la baja, porque nada es tan caro como cuando no lo tenemos en casa. Cuando un cultivo no está en casa, el precio lo controla un agente externo. Por tal motivo, producir para consumir es una responsabilidad enorme, y saber que en la producción, pues nosotros seguimos siendo deficitarios, seguimos importando mucho más maíz que el que producimos. Este año debimos andar por encima de las 34 millones de toneladas, que si bien es cierto, no son la gran cantidad, porque tenemos un futuro productivo que se pueden elevar estas producciones, lo cual es otro reto también que tenemos. Desafortunadamente, nos hemos convertido en el primer importador a nivel global para Estados Unidos. O sea, de ese tamaño ha sido nuestra dependencia, y la cual sigue subiendo, porque de 28 millones de toneladas que el país producía, este año no andaremos ni en 21. Sinaloa, de las 7 toneladas que ha producido, 7 y medio millones de toneladas, ahorita este año va a andar por debajo de los 3 millones de toneladas. Y entonces esto, aunque seguimos siendo excedentarios en la producción, este año no lo vamos a hacer, pero de manera natural somos excedentarios por la producción de maíz a nivel nacional, porque a nivel nacional se producen de manera normal los 27, 28 millones de toneladas. Sin embargo, la cantidad de consumo en global de maíz rebasa los 52 millones de toneladas. Y entonces tenemos que buscar estas oportunidades para poder compensar estos temas, para poder buscar los caminos que nos permitan sobrevivir a estos tiempos. Si el país se convierte en deficitario, le aseguro que pronto el país estará dando incentivos, porque no es solamente dejar de producir, es romper cadenas que producen flujos de dinero para las comunidades, para las regiones. Es dinero que deja de pagar impuestos, que deja de circular, deja de generar IVAs, deja de adquirir toda la cadena de adquisiciones que forman parte desde el combustible, los vehículos, la maquinaria, los gastos que se pagan por transportación, por almacenaje, por personal que trabaja el campo, el consumo local de los comercios para todas las actividades secundarias. Todo eso desaparece, y finalmente el daño más grande que le puede ocurrir a un estado o a un país es que el dinero deje de circular. Pero el problema de nosotros se resuelve integrando algunos conocimientos que se pueden hacer de manera agrupada, donde haya nodos de agrupación en todas las cadenas, en toda la cadena de producción que tenemos, y donde aparecen varios grupos en ese entorno cuidando los intereses que deberían de ser intereses de todos, porque de nada le sirve a un coyote, digo, le voy a cambiar de nombre, a un acopiador, de nada le sirve ser el acopiador más grande del entorno si el cultivo que acopia y comercializa no tiene precio. He visto desaparecer a muchos que no han logrado sobresalir, y esto ha sido desafortunadamente porque no hay una visión de negocio que busque no solamente el beneficio de la comercialización. Esto debería ser del librito, debería ser una agenda obligada para el acopiador y toda su cadena, porque al final, si no gana el inicio del ciclo de la cadena, si la cadena se estira porque le suben los precios o porque no tiene precios de grano o contrato de comercialización o créditos para operar, si no tiene nada de estos elementos que son muy importantes, todos vamos a perder al final de cuentas. Y si hoy vemos un mundo que sigue produciendo más de lo que consume, tenemos un grave, grave problema, porque no estamos siendo competitivos. Eso le pasó al arroz, eso le pasó al algodón, eso le ha pasado a otros cultivos, y seguramente a este le va a pasar si no hacemos nada.
1: Es una realidad, que es una historia que tú cuentas de manera muy puntual, mi estimado Sergio, en muchos lugares de Sinaloa. Le agregaría el girasol. Yo, sí, una memoria que tengo histórica de mi vida personal, yo tenía que viajar hacia el norte de Sinaloa en algún tiempo cuando recién llegué, y era espectacular, impresionante, algo que yo en mi vida había visto, ver tanto girasol sembrado entre Guamúchil y Los Mochis.
0: Cempasúchil. Sembraba mucho cempasúchil que compraba la industria y dejamos de sembrarlo.
1: Exacto. Era hermoso. Es como hoy el durazno en las carreteras de los Estados Unidos cerca de San Francisco. Es también, sí, no solamente hermoso el árbol, sino el alineamiento tecnológico que, sí, tienen. Y esas cosas, como tú bien dices, qué decir de los campos de algodón, que por distintas circunstancias nos rebasaron. Y yo recuerdo a Heriberto Félix Guerra, que quiso retomar ese cultivo, inclusive se hizo esta empresa chino-sinaloense que quiso empezar a hacer prendas elaboradas con base, sí, de algodón, sí, y que terminaron por no tener el desarrollo que se esperaba. Muy interesante, mi estimado Sergio, te agradezco.
0: Muchas gracias, Enrique. Finalmente, hay una serie de cultivos que se siembran en muchos lugares y en los que no, las condiciones nuestras no los permiten, pero hay un mundo de cultivos que se pueden sembrar y que nos pueden hacer muy, muy competitivos. Lo que comentaba antes con Alfredo Díaz Belmonte de la floricultura como una oportunidad de negocios, es uno de los mercados mejor valuados en potencial económico. Colombia es fuertísimo. Colombia dice que si México siembra flor, los desaparece por la cercanía, porque no hay que moverla en avión. Aquí se podría mover perfectamente por carretera.
1: Algún tiempo, Eduardo El Tano Leyson habría explorado esa posibilidad, una posibilidad que quedó en exploración, y se asesoró de gente que se dedica en otras latitudes del país a esto. Y había viabilidad, pero bueno, no se logró concretar. Y bueno, si el Tano Leyson, que es un hombre con una gran energía y una gran creatividad, no lo hizo, pues seguramente otros no lo pueden hacer. Te agradezco mucho,
0: mi Enrique, querido. Muchas gracias.
1: Un muy buen día. Vamos a la información. Le quiero comentar a usted que ayer se celebró el Día del Agricultor de distintas formas y con distintas encomiendas. peticiones o hasta rezos. Vamos a esta nota de mi compañera Claudia Araujo.
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3: Productores agrícolas de Sinaloa conmemoraron el Día del Agricultor con una misa de acción de gracias en el Templo de la Lomita, donde elevaron oraciones por una temporada de lluvias favorable, mejores cosechas y la construcción de paz en la entidad. Durante la ceremonia, organizada por la Asociación de Agricultores del Río Culiacán, los asistentes también entregaron despensas como ofrenda para apoyar a personas en situación vulnerable a través de la iglesia. En su mensaje, el presidente de la ARC, Roberto Basoa Campaña, reconoció los desafíos que enfrenta actualmente el sector agrícola, marcado por la sequía, los bajos precios de los granos y el aumento en los costos de producción.
4: Hoy, sin embargo, esta conmemoración ocurre en uno de los momentos más complejos que ha enfrentado el campo sinaloense en las últimas décadas. La sequía nos ha puesto a prueba. Los bajos precios de los granos han golpeado la rentabilidad de las unidades de producción. Los costos continúan elevándose.
3: A pesar del panorama adverso, el dirigente destacó la capacidad de resiliencia que históricamente ha caracterizado a los agricultores sinaloenses y llamó a mantener la unidad para fortalecer el sector.
4: Que esta fecha nos recuerde quiénes somos y todo lo que hemos logrado juntos, pero también que nos inspire a seguir trabajando unidos para construir un campo más fuerte, más competitivo y más próspero para las próximas generaciones.
3: La celebración reunió a productores, familias, representantes de organismos agrícolas y autoridades, quienes coincidieron en la necesidad de mantener viva la vocación agrícola que ha convertido a Sinaloa en un referente nacional en la producción de alimentos. Para Viva la Noticia, informa Claudia Araujo. ¡Viva la
5: noticia! En más información, comentarles que la Asociación de Agricultores del Río Culiacán hizo un llamado a la unidad del campo y a explorar cultivos alternativos ante el ciclo agrícola complicado. Y la información la tiene nuestra compañera Claudia Araujo.
3: La Asociación de Agricultores del Río Culiacán reconoció que el cierre del ciclo agrícola ha sido complejo por factores climáticos, de producción y de mercado, aunque destacó que la mayor parte del maíz ya fue comercializado y que el sector se mantiene en proceso de recuperación. El presidente de la ARC, Roberto Basúa Campaña, señaló que más que un momento de celebración, el Día del Agricultor representa un espacio de reconocimiento al esfuerzo del sector en medio de las dificultades.
6: Pues mira, más que festejar, es una forma de agradecer que estamos aquí, que superamos una temporada difícil, pero aquí estamos y seguimos de pie, seguimos unidos para buscar una nueva temporada agrícola.
3: El dirigente explicó que este ciclo estuvo marcado por condiciones climáticas atípicas, bajos rendimientos y costos de producción elevados, lo que redujo la rentabilidad de los cultivos. Pese a ello, indicó que el 90% del maíz ya se encuentra comercializado dentro de la organización, mientras que los apoyos estatales han comenzado a fluir y se espera la dispersión de recursos federales pendientes.
6: Entonces, pues yo creo que todos los años son diferentes. Este año es un año pues bien difícil, porque además de la baja productividad, el tema del precio de los granos no ha sido favorable, los costos de producción se han incrementado y los precios de los granos no han subido lo necesario para obtener la rentabilidad, entonces complicado.
3: Basoa Campaña hizo un llamado a la unidad del sector y al cuidado del agua ante la incertidumbre de las próximas temporadas de lluvias, además de plantear la necesidad de explorar cultivos alternativos como el girasol, actualmente en fase de prueba en la región. Para Viva la Noticia, informa Claudia Araujo. ¡Viva la
5: noticia! El día de ayer también estuvimos en el marco del Día Internacional del Socorrista y al respecto comentarles que la Cruz Roja en la delegación Los Mochis reconoció la labor así como el compromiso de sus socorristas en el marco de este día. Y la información la tiene nuestra compañera Briseida Villarreal.
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7: Cruz Roja Los Mochis reconoce la labor y compromiso de sus socorristas en el Día Mundial del Socorrista. Cruz Roja Mexicana, Delegación Los Mochis, conmemoró este 24 de junio el Día Mundial del Socorrista mediante un acto cívico en el que se reconoció la entrega

0: el compromiso y la labor de quienes integran el área de socorros. En su discurso oficial en el Centro de Innovación y Educación CIE, el coordinador de socorros, Manuel de Jesús García Briceño, expresó entre lágrimas:
1: con el corazón nuestros socorristas. Ser socorrista no es responder cuando otros no necesitan ayuda, es brindar calma en medio de la en medio del miedo, esperanza en medio de la certidumbre y apoyo en los momentos más difíciles.
0: Como parte del evento se entregaron reconocimientos por antigüedad a socorristas que han dedicado años de servicio a la institución, además de otorgarse las distinciones a la socorrista remunerada del año y al socorrista voluntario del año. Asimismo, el licenciado Martín Golarte, presidente del Consejo Directivo, realizó un reconocimiento especial a las y los socorristas que participaron en la atención de la emergencia registrada durante el incendio ocurrido en Plaza Fiesta.
2: Y si algo nos recordó recientemente el valor de ese compromiso, fue el incendio ocurrido en Plaza Fiesta. Aquella emergencia puso a prueba nuestra capacidad de respuesta y nuestro compromiso con la comunidad. Muchos de ustedes dejaron sus actividades personales para acudir al llamado y permanecieron durante horas trabajando.
0: Posterior al acto cívico, el personal de la Cruz Roja Delegación Los Mochis acudió a una misa en la Iglesia del Sagrado Corazón. Con esta conmemoración, Cruz Roja Mexicana Delegación Los Mochis reconoce a las mujeres y hombres que diariamente atienden emergencias y reafirma la importancia del servicio humanitario que brindan a la comunidad, recordando que detrás de cada atención existe el compromiso de ayudar a quien más lo necesita. Informó para Viva la Noticia, Briseida Villarreal. ¡Viva la
3: noticia! En más información, comentarles que 4 aspirantes contemplan registrarse en el proceso de coordinación estatal de Morena. Así lo informó el presidente de Morena en Sinaloa, Edgar Barraza Castillo. Y nuestra compañera Irene González nos tiene la información.
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5: El presidente de Morena en Sinaloa, Edgar Barraza Castillo, informó que hasta el momento la dirigencia estatal tiene conocimiento de 4 militantes que han externado públicamente su intención de participar en el proceso de registro para la Coordinación Estatal de Defensa de la Cuarta Transformación, programada el sábado 27 de junio en la Ciudad de México. Los morenistas que se han acercado directamente a la dirigencia son María Teresa Guerra Ochoa, Imelda Castro Castro, Graciela Domínguez Nava y Jesús Ibarra Ramos. Barraza Castillo aclaró que el registro es libre y abierto para todas las y los compañeros que consideren cumplir con los requisitos de la convocatoria, por lo que podrían sumarse más aspirantes en los próximos días.
6: Que se han acercado con nosotros serían 4, Tere Guerra, Imelda Castro, Graciela Domínguez y Jesús Ibarra. No tengo conocimiento, la verdad, de estos 2 casos, de los alcaldes, compañeros, pero si en su momento ellos deciden, pues obviamente primero tienen que solicitar licencia y pueden realizar el registro sin problema.
5: El dirigente estatal puntualizó que el registro podría realizarse de manera presencial el sábado 27 de junio en el World Trade Center de la Ciudad de México o de manera virtual desde el lunes 22 hasta el mismo sábado 27 a través de la plataforma habilitada por el Comité Ejecutivo Nacional. Barraza Castillo subrayó que el hecho de registrarse no garantiza la acreditación inmediata, ya que será la Comisión Nacional de Elecciones la encargada de revisar perfiles y determinar quiénes cumplieron los requisitos para avanzar en la etapa de la encuesta.
6: Después del día 27, la Comisión Nacional de Elecciones se va a reunir, va a checar todos los perfiles que se registraron y quienes siguen en el proceso para la encuesta. Esta encuesta se va a realizar después de haber culminado el Mundial, ¿sí? Porque esta encuesta va a ser de manera presencial, va a ser casa por casa, y la fecha límite para dar a conocer quién es el que va a encabezar los trabajos de coordinación es hasta el día 31 de diciembre.
5: El presidente de Morena en Sinaloa reiteró que el proceso contempla la firma de diversas cartas compromiso, entre ellas la respeto a los resultados, la de unidad, la de no tener antecedentes de violencia política de género, violencia familiar o ser deudor alimentario.

0: Para Iba la Noticia informa Irene González.
1: Comentarles que en el marco del inicio del registro de aspirantes a la coordinación estatal de la defensa de la Cuarta Transformación, se llevó a cabo la renuncia de Feliciano Castro Melendres a la Secretaría de Economía. Y la información la tiene nuestra compañera Irene González. Irene, qué gusto saludarte. Muy buenos días.
2: Muy buenos días, Bernardo. Buenos días al público de Iba la Noticia. Así es, ayer pues se dio a conocer la renuncia de Feliciano Castro Melendres como secretario de Economía del Gobierno del Estado, esto en el marco del inicio de registros de aspirantes a la Coordinación de Estatal de Defensa de la Cuarta Transformación, que en el caso de Sinaloa, pues estaría llevando a cabo este sábado 27 de junio. Castro Melendres habría asumido este cargo el 24 de octubre del año pasado, luego de que el gobernador Rubén Rocha Moya realizara ajustes en el gabinete y tomara protesta como relevo de Ricardo Velarde Cárdenas. El ahora exfuncionario fue previamente secretario general de gobierno, sustituyendo a Enrique Insunza Cáceres, actual senador de la República. Posteriormente también él pues dejó este cargo y fue sustituido por la ahora gobernadora interina Geraldine Bonilla Valverde. Personal de la dependencia informó que Castro Melendres pues estuvo despidiendo de ellos el día de ayer, y donde les agradecía el apoyo que recibió durante el tiempo que se desempeñó en la titularidad de la Secretaría de Economía. Hasta el momento, pues, el gobierno del estado no ha emitido un documento oficial donde se dé a conocer la renuncia del ahora exfuncionario estatal, ni tampoco si pues estaría inscribiendo este sábado para la Coordinación Estatal de Defensa de la Cuarta Transformación, que como sabemos pues sería el candidato de Morena en un futuro como pues para gobernador de la República, como gobernador de Sinaloa, y pues hasta el momento ya hay 4 morenistas apuntados. Entonces será en el transcurso de las próximas horas cuando pues se conozca el destino pues del ahora es secretario de Economía Feliciano Castro Melendres, que también hay que recordar en la pasada legislatura pues él fue diputado local y presidente de la Junta de Coordinación Política. Pues toda una trayectoria de este político de izquierda, y bueno, próximamente pues estaremos conociendo quién estará relevándolo en el cargo, donde pues hay que recordar que ha habido movimientos en el gabinete estatal, y pues este es otro más de ellos. Hay que recordar también que la secretaria, que Ana Francis Chiquete Lizalde, también pues renunció a la Secretaría de las Mujeres para asumir pues como senadora de la República, supliendo a Imelda Castro, quien solicitó licencia al cargo. Bernardo, amigos de Iba la Noticia, mi reporte. Muy buenos días.
1: Muchas gracias, Irene, por la información. Continuaremos atentos a esta situación. En más, comentarles que el presidente del Comité Directivo Estatal del PRI, César Emiliano Gerardo Lugo, afirmó que en Sinaloa no hay quien tome al toro por los cuernos, por lo que se atraviesa una crisis de gobernabilidad. Y la información la tiene nuestro compañero Humberto González.
3: 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Humberto González.
4: Al considerar que Sinaloa atraviesa por una crisis de gobernabilidad, el presidente del Comité Directivo Estatal del PRI, César Emiliano Gerardo, afirmó que actualmente no hay quien tome el toro por los cuernos para enfrentar los problemas que aquejan a la entidad, principalmente en materia de seguridad, salud, educación e infraestructura. Durante una conferencia de prensa, el dirigente priista sostuvo que la ausencia cada vez más evidente de la gobernadora en actos públicos ha generado preocupación entre diversos sectores de la sociedad, al considerar que el estado requiere una conducción permanente.
5: Hacemos un llamado desde la oposición, como lo hace la sociedad civil a través de cada una de las colonias, las comunidades y las sindicaturas, que llegue alguien que realmente pueda gobernar, que llegue alguien que realmente pueda tomar el toro por los cuernos, que llegue alguien que pueda dar soluciones y resultados a las exigencias de las familias sinaloenses, que son muchas en muchos rubros, en salud, en educación, en seguridad, en muchas cosas, como simplemente hablamos ahorita con los agricultores, ganaderos y pescadores, quienes tampoco se encuentran atendidos y ni siquiera siquiera en el tema de obra pública vemos ninguna acción de gobierno. Simplemente las carreteras estatales y la carretera internacional México 15 se encuentra completamente deshecha y no vemos ni una sola brigada, ni siquiera bachando, mucho menos reinterpretando las carreteras, lo que pone en riesgo la vida de todos los ciudadanos y la economía familiar, porque también cada uno de esos baches genera decenas o cientos de llantas, que también hay refacciones que se pierden todos los días por cada una de las familias que recorren estas carreteras.
4: El dirigente priista afirmó que los problemas alcanzan a sectores productivos como la agricultura, la ganadería y la pesca, cuyos integrantes, dijo, reclaman mayor atención gubernamental. Humberto González, en Viva la Noticia.
1: Siendo las 7 de la mañana, es momento de ir a una pausa y regresamos con más información.
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1: Son las 7 de la mañana con 5 minutos y es momento de pasar a la información policíaca, primeramente con nuestro compañero José Ángel Beltrán. José Ángel, qué gusto saludarte. Muy buenos días.
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2: Buenos días, Bernardo. Igualmente al auditorio, vamos por la información. Durante la tarde de ayer se registró un asesinato de un enfermero a pocos metros de las instalaciones del Hospital Regional Número 1, conocido como el Hospital de Seguro Social Viejo, en la colonia Antonio Rosales. Autoridades confirmaron la identidad de la víctima como Abel Elías, de 35 años de edad, quien había sido detenido el pasado viernes 18 de junio, presuntamente por el robo de medicamentos de la farmacia del Instituto Mexicano del Seguro Social en Culiacán, utilizados para prevenir y combatir infartos. Presuntamente, Abel Elías fue sorprendido con 4 cajas de medicamento con un valor de 120,000 pesos cada una, con un valor de 480,000 pesos en total. El enfermero fue puesto a disposición de la Fiscalía General de la República y apenas tenía 3 días de haber sido puesto en libertad cuando la tarde de ayer fue interceptado a tan solo una cuadra del Hospital de Seguro Social, cuando había salido a sus alimentos, cuando fue interceptado por un grupo de sujetos armados ahí sobre la calle Tepuche del sector antes mencionado. Tras la agresión, el enfermero quedó tendido boca abajo sobre la banqueta con varios impactos de bala en el cuerpo, mientras que los responsables del asesinato lograron escapar. Los paramédicos llegaron, pero solamente confirmaron que el enfermero ya había fallecido. También en otra información, ya por la tarde de ayer también, una familia. Cuando circulaba en un automóvil en la colonia Siete Gotas, al oriente de Culiacán, los responsables les efectuaron disparos de armas de fuego cuando circulaban a bordo de un automóvil en Honda Gris de modelo viejo, cuando la familia circulaba precisamente a pocos metros de lo que es el bulevar Paseo del Rey, que es el bulevar principal del sector antes mencionado, resultando con heridas de bala lo que es el padre de familia, su esposa y su hijo de tan solo 3 años de edad. Testigos señalaron que los responsables alcanzaron a darse la fuga antes de que llegaran las autoridades, mientras que en el lugar los mismos testigos dieron auxilio a las 3 personas integrantes de la familia, trasladaron a un hospital para su atención médica. En el lugar se dio a conocer que resultaron heridos Aarón, de 26 años, su esposa Paulina, de 23, y su hijo Aarón Francisco, de tan solo 3 años de edad. En el lugar quedó abandonado el vehículo con varios impactos de bala en los cristales y la carrocería, sin que se diera a conocer las heridas que presentaron cada uno de ellos y su estado de salud. Los 3 personas, que los padres, familia y el menor, quedaron internados en el hospital para su atención médica. Un poco menos de 1 hora después, un menor de 16 años de edad fue asesinado a balazos en una cancha deportiva que se encuentra en la colonia Loma de Rodríguez. El occiso fue identificado por sus propios familiares como Fermín, de 16 años, quien tenía domicilio en la colonia Rotarismo. El reporte señala que minutos antes de las 22 horas, este joven se encontraba sentado en una banca precisamente junto a la cancha deportiva ubicada sobre la calle Primera Norte, que conduce hacia el basurón municipal, cuando llegaron sujetos armados y le dispararon en varias ocasiones a corta distancia y luego se dieron a la fuga. Los paramédicos llegaron unos minutos después del reporte y confirmaron que lamentablemente el menor ya se encontraba sin vida. Testigos señalaron en lugar a las autoridades que el menor presuntamente se encontraba esperando a su mamá que bajara el camión para acompañarla hasta su casa cuando fue asesinado a balazos. Aquí la información generada, Bernardo. Muy buenos días.
1: Muchas gracias, José Ángel, por esta información. Ahora es momento de pasar con nuestro compañero Luis Atarain, quien nos tiene la información policíaca de Mazatlán y el sur del estado. Luis, muy buenos días.
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3: Hola, Hola, ¿qué tal? Muy buenos días, Bernardo. Saludo a todo el auditorio de Viva la Noticia. Por resulta y resalta que en la autopista Tepic-Mazatlán, visto a la altura del municipio de Escuinapa, fue localizado un hombre sin vida. El reporte que recibieron las autoridades les informaba que estaba tirado e inconsciente un hombre con ropa camuflada y botas tácticas. Esto a la altura del kilómetro 175 más 950 de la autopista antes señalada. Cuando las autoridades llegaron a la zona, pues revisaron el lugar y en un canal fue donde encontraron al sujeto, el cual estaba sin vida. Luego el lugar fue acordonado en espera de peritos. Se dijo que la actriz presentaba huellas de tortura y que una persona de complexión robusta con barba de candado poco poblada. También te informo que elementos de la Secretaría de Marina, pues aseguró un vehículo, deshabilitó un explosivo y sofocó un incendio aquí en el sur de Sinaloa, en los municipios del sur de Sinaloa, en un primer evento durante un recorrido terrestre en las inmediaciones del poblado Acatitán, municipio de Lota. Se localizaron 11 artefactos explosivos improvisados y 2 estopines eléctricos mismos que fueron inhabilitados en el lugar por personal especializado. En un segundo evento durante un recorrido, personal naval recibió reporte a C4 solicitando apoyo para el sofocamiento de un incendio en las inmediaciones de las localidades que acapan esto en el municipio de Escuinapa. Al arribar al lugar se sumaron al esfuerzo y lograron controlar el incendio. Asimismo, al continuar con el recorrido se brindó seguridad perimetral durante la localización y el aseguramiento de 2 vehículos, de los cuales no contaban con blindaje de fabricación. En un tercer evento, durante un recorrido de patrullaje y vigilancia terrestre en fraccionamiento de Higueras, aquí en Mazatlán, se localizó en estado de abandono una motocicleta con reporte de robo. Te comento que los artefactos explosivos fueron inhabilitados y pues los vehículos fueron puestos a disposición de las autoridades correspondientes. También te voy a conocer que ayer por la tarde, una camioneta quedó totalmente calcinada tras incendiarse, al parecer esto por un cortocircuito. Esto ocurrió a un lado de la plazuela Solidaridad, aquí en la colonia Francisco Villa, en Mazatlán. Se dijo que la unidad la llevaban al taller a arreglar, pero el conductor, al hacer maniobras, pues cayó un canal, un pequeño canal, y ya no pudo salir, y fue en ese momento que se incendió. En el lugar no se reportaron personas lesionadas, solamente daños materiales. También te informo que elementos policíacos lograron la detención de 6 personas, el aseguramiento de armamento, vehículos, drogas y el resguardo de un inmueble presuntamente utilizado para actividades ilícitas. Esto en el municipio de Escuinapa. Estas acciones fueron realizadas por personal cuando los agentes realizaban las labores de reconocimiento terrestre y los patrullajes preventivos en zonas urbanas y rurales del municipio. Las autoridades desarrollaron 3 acciones operativas que permitieron afectar estructuras generadoras de violencia, esto en el sur de Sinaloa. En un primer evento, el personal de voz desplazó en labor de vigilancia, detectó un campamento en la zona rural cerca a Escuinapa, a la cabecera municipal, para identificar los movimientos sospechosos y una tentativa de evasión por parte de 2 individuos. Se implementó un operativo que permitió su detención y el aseguramiento de un fusil AK-47 calibre 7.62, una ametralladora mini calibre 5.56, 5 cargadores para fusil AK-47 y una cinta enlabonada con 100 cartuchos calibre 5.56. Posteriormente, durante un recorrido de conocimiento derivado de información obtenida en campo, las autoridades ubicaron un inmueble presuntamente utilizado como casa de seguridad. En el lugar fue detenida una persona armada que intentó huir, mientras otros 2 individuos fueron asegurados durante otra intervención. Como resultado, se aseguraron las siguientes: 2 fusiles AK-47, un arma corta calibre 9 milímetros y cargadores. El inmueble quedó bajo resguardo de las autoridades competentes. En una tercera acción, producto de seguimiento operativo de labores de vigilancia coordinada, fue ubicada una persona que intentó evadir a los elementos de seguridad. Tras la detención, se aseguró un fusil calibre 5.56 y cargadores de disco. Pues Bernardo, esta es la información que tenemos aquí en el sur de Sinaloa. Saludos, muy buenos días.
1: Gracias, Luis, por habernos compartido esta información. Ahora es momento de pasar con nuestro compañero Humberto González, quien nos tiene la información policíaca de la ciudad de Los Mochis. Humberto, muy buenos días.
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4: Muy buenos días, Bernardo. Vamos con la información. Un hombre de 36 años perdió la vida luego de ser presuntamente atropellado por un vehículo.

0: cuyo conductor huyó del lugar en hechos ocurridos sobre la carretera estatal que conduce a la presa Luis Donaldo Colosio, conocido como la presa Huites, en el municipio de Choix. La víctima fue identificada de manera extraoficial como Marcos Lerma Urquidi, vecino de la comunidad de El Reparo. De acuerdo con los reportes, alrededor de las 11:30 de la noche, una persona alertó a las autoridades sobre un hombre tirado sobre la cinta asfáltica en el tramo carretero que conecta la cabecera municipal con la presa Huites. Al acudir al lugar, los policías localizaron a la víctima boca abajo sobre el pavimento a la altura del lugar conocido como la Piedra del Cochi, aproximadamente 3 kilómetros antes de llegar a El Reparo. Las primeras investigaciones indican que el hombre habría sido embestido por un vehículo mientras caminaba por la carretera en medio de una intensa lluvia que se registraba ahí en la zona serrana. El conductor presuntamente abandonó el lugar tras el impacto. Las condiciones climatológicas complicaron las labores de las autoridades, ya que la tormenta dejó sin señal telefónica gran parte de la región, obligando a los agentes a regresar hasta la cabecera municipal para reportar el caso y solicitar la intervención de la fiscalía. Fue durante la madrugada cuando el personal de la policía de investigación y de servicios periciales acudió al sitio para realizar las diligencias correspondientes, recabar evidencias e integrar la carpeta de investigación. El cuerpo fue trasladado a una funeraria de Los Mochis. Y en otra información, también 3 personas lesionadas, 2 de ellas de gravedad, fue el saldo de la volcadura de un tráiler cargado de toneladas de manzana registrado ayer por la mañana sobre la carretera internacional México 15 en el municipio de Ahome. El accidente ocurrió antes de las 6 de la mañana en el kilómetro 197+200 del tramo Los Mochis Juan José Ríos, a la altura de una empresa que vende agroquímicos en los carriles de circulación de norte a sur. De acuerdo con los reportes, la unidad involucrada es un tractocamión Kenworth color café con caja refrigerada blanca y placas del Servicio Federal, el que transportaba un cargamento de manzana procedente de San Luis Río Colorado, Sonora, con destino a Guadalajara, Jalisco. Luego del percance, los cuerpos de auxilio acudieron al lugar para brindar atención a los ocupantes. 2 de los lesionados fueron trasladados al Seguro Social de Los Mochis para recibir atención médica especializada, mientras que una tercera persona presentó lesiones de menor consideración. Trascendió que el operador pudo haberse quedado dormido al volante, situación que hasta el momento no ha sido confirmada por las autoridades. A pesar de la magnitud del accidente, la caja de carga permaneció cerrada y no se registraron actos de rapiña como ha ocurrido en otras ocasiones. También la circulación vehicular no resultó afectada debido a que la unidad terminó fuera de la carpeta asfáltica. Es lo que tenemos esta mañana en materia policiaca.
1: Muchas gracias, Humberto, por la información. Recordarles, podrán encontrarla también en nuestro portal y redes sociales de Viva la Noticia. Tenemos más.
2: Gracias, Bernardo. Gracias, Humberto. Gracias a todos mis compañeros. Y en la información nacional, la presidenta de la República, la doctora Claudia Sheinbaum Pardo, ayer celebró su cumpleaños. Y este cumpleaños lo inició en la actividad pública que es cotidiana. Y la inició con unas mañanitas que le cantaron los reporteros de la Fuente de Palacio Nacional. Vamos a escuchar parte de lo que sucedió cuando ella arribó, que cuando llegó cantando Queremos Pastel. Vamos a escuchar esta situación que sucedió ayer.
3: Y abajo al preservito mate. Y la verdad es mucho trabajo que ha hecho el equipo de lo que tiene que ver con el trabajo que se hace en Pemex y en Secretaría desde de Energía, por favor. De límite máximo en el precio del diésel y de la gasolina magna, y un trabajo permanente para el PASIC, para la canasta básica, en acuerdos voluntarios con productores y comercializadores, y particularmente algunos productos que estaban con precios muy altos, como el jitomate. Al estar trabajando con ellos, pues bajó también una parte de especulación que había con el precio del jitomate. Entonces estamos en 3.55. Y luego también otra buena noticia, a ver, pone el financiero, para que tomó fuerza la economía mexicana en abril. Crece por arriba de lo previsto y borra la debilidad del primer trimestre. Es el crecimiento más alto en muchísimos años.
2: Bien, pues ahí está este tema de la inflación, que fue parte de lo que de alguna manera ella valoró mucho en la conferencia.

0: conferencia de ayer. Pero ahora vamos a lo que le decía del tema de la pues celebración de su cumpleaños en el inicio de la conferencia mañanera del Pueblo de México del día de ayer.
1: A ver, pastel Belmont. Gracias. Muchas gracias.

0: bueno, usted diría, no, pues qué chayoteros. No, simple y sencillamente en la cotidianidad de una cobertura informativa se generan interacciones. No voy a decir que vínculos, porque no son vínculos. Y bueno, convives todos los días con una persona, al menos de lunes a viernes. Algunos que les toca cubrir las salidas de la presidenta, lo hacen los fines de semana. Y en esa interacción que se genera de manera muy natural, no porque sean morenistas, no va a ser. La diferencia hoy es que desde la presidencia de la República, con el presidente López Obrador y ahora con la presidenta Claudia Sheinbaum, se da información todos los días. A veces los fines de semana la presidenta se brinca los temas delicados y los refiere a los lunes de la conferencia mañanera del Pueblo de México. Y bueno, en este, le repito, interacción, pues se generan estas relaciones. Y bueno, no les costó nada felicitar. Posteriormente hubo un pastel grande que aparentemente era de chocolate, una plancha de cuadrada que la propia presidenta partió, estuvo repartiendo, no le pusieron velas, pero bueno, esto es parte de lo que sucedió con la presidenta en un día que para la presidenta, aquí están especulando ya, ¿cuántos años? No les voy a decir, sí sé, pero no les voy a decir. No. Ah, ¿verdad? Bien, pues así pues, la presidenta celebró el día de su cumpleaños, felicidades, como lo dijimos ayer, lo repetimos. Y el número, aunque Lupita Solís está ejerciendo una presión de esas que ejerce como cuando habla uno mal del Harpush, así lo está ejerciendo, pero no voy a decir los años porque soy un caballero y no diría nunca los años de una dama. Y menos de la presidenta de la República, por una simple y sencilla razón: no correteo aviones. Vamos a una pausa, ay sí, y cuando hay que ajustar al Harpush, ahora sí, manda esa comercial. Pausa por solicitud de nuestra estimada compañera Lupita Solís y regresamos.
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0: Cuando son las 7 de la mañana con 27 minutos, le quiero comentar que la Presidenta de la República, la doctora Claudia Sheinbaum Pardo, en una condición obvia, pues al estar en la conferencia mañana del Pueblo de México y de dar algunos inicios de esta conferencia, felicitó al equipo nacional de fútbol que participa en la justa deportiva que se celebra en nuestro país, Estados Unidos y Canadá. Y bueno, en esta condición, vamos a escuchar lo que dijo la Presidenta de la República, la doctora Claudia Sheinbaum Pardo.
1: Muchas felicidades a la selección. Tenemos un videíto. A ver, pero no es el oficial. A ver el video de ayer, del festejo.
0: A condición, vamos a escuchar lo que dijo la Presidenta de la República, la doctora Claudia Sheinbaum Pardo.
1: Muchas felicidades a la selección. Tenemos un videíto. A ver, pero no es el oficial. A ver el video de ayer, del festejo del día de ayer.

0: a la selección.
1: Pues ahí está la presidenta de la República, doctora Claudia Sheinbaum, en un recorrido por la República Mexicana que el equipo de Presidencia de la República aglutina para los efectos, pues, de que en muchos lugares, Quintana Roo, en muchos lugares de la República, obviamente Ciudad de México y lo que fue el Ángel, que fue espectacular. Algunas personas, yo tengo la buena costumbre de si me incluyen en un grupo de WhatsApp, pues me quedo ahí. Es un ejercicio que en la actualidad de la vida de un periodista como su servidor debes de hacer. ¿Por qué? Pues porque muchas cosas que te enteras que en el contexto de tu vida natural a lo mejor no las tienes. En el contexto de un chat familiar, pues te encuentras con las cosas de la familia, pero en el contexto de algunos otros chats te veas y te informas de muchas cosas, porque ese es el trabajo de uno y estar ahora sí que en todas las jugadas. Y en algún chat o dos visualizaba que el tema del Ángel no se había visualizado ni cuando las manifestaciones del expresidente Andrés Manuel López Obrador, cuando pues disputaba la toma de Reforma en el momento histórico de esa ocasión. Son opiniones, ¿no? Yo honestamente sí recuerdo lo de Reforma, me tocó visualizarlo físicamente y presencialmente. Esto no, por razones obvias, pero sí, mucha gente se manifestó. Pero sobre todo lo que sucedió ayer con la selección mexicana de fútbol, que derrotó 3-0 a este país, Chequia, que ahora sí se le llama, es República de Checoslovaquia, de lo que tradicionalmente conocemos, con 3 goles, a reserva que Charlie Calderón nos dé la información ya de manera más puntual. Para mí es muy interesante, porque se construyeron historias, 3 historias que para mí, como un aficionado al fútbol, apasionado del deporte, etcétera, me generaron muchos sentimientos encontrados. Este muchacho Mateo Chávez es hijo del Tilón Chávez. El Tilón es un jugador de fútbol emblemático en el estado de Jalisco. En la parte final de su carrera, él fue parte del equipo de los Dorados de Sinaloa cuando estaban en la división de ascenso y tenían posibilidades de ascender. Era un hombre, cuando estuvo aquí en Sinaloa, y supongo que el resto de su vida, muy familiar. Y el Tilón iba frecuentemente a cenar a un conocido restaurante que está ahí por el proyecto del desarrollo urbano Tres Ríos. Yo, un amigo muy apasionado al deporte, íbamos las familias a comer a ese lugar y no lo encontrábamos. Y mi amigo siempre lo saludaba: ¿qué tal, Tilón? Muy educado, muy amable. Este muchacho en ese entonces era un niño, ¿no? Pues hoy es un joven muy destacado en el deporte y fue el anotador del gol. Hay un video que genera la cadena ESPN donde está el Tilón, o sea, el padre, en una entrevista que le dice: bueno, pues, ¿qué sentiste cuando supiste lo de tu hijo? Y él narra una historia que él tuvo alguna oportunidad de ir a un mundial, pero por razones X, él no fue. Y bueno, al saber que mi hijo iba a un mundial, pues fue una gran satisfacción, y rompe en llanto el Tilón, un hombre ya adulto. Y el muchacho, ayer que anota el gol, se le veían las lágrimas en el rostro y se dirigía a una parte de la tribuna donde se decía en la crónica que estaba su familia. Y bueno, pues obviamente son momentos muy importantes. El otro momento importante es alguien que ya ha demostrado su capacidad y su calidad, y me refiero a Julián Quiñones. Una historia que también ESPN contó en una reportaje, entrevista de John Sockley, un periodista deportivo muy destacado, muy interesante, de la historia de cómo llega a México. Él llega con los Tigres cuando era menor de edad, lo reclutan en una área de fútbol de su natal Colombia, y él era de familia muy pobre, y eso, cuando él se viene a México, su madre tuvo que venir a firmar el contrato porque era menor de edad. Y este muchacho se desarrolló en Tigres, se desarrolló en otros equipos, fue campeón las 2 ocasiones que el Atlas fue campeón en sus campeonatos más recientes, fue campeón con el América, y bueno, de pronto

0: Ya desde el América él adquirió un contrato bastante importante allá por Arabia y pues allá fue goleador en el más reciente torneo. Le había negado mucho esto, él es mexicano por naturalización y por sin duda afecto. En el momento del himno me detuve yo a ver de los naturalizados quién cantaba el himno, Quiñones y el otro anotador del gol, y hacia allá voy, que es este joven también talento del fútbol español, avecindado en México, campeón con el América, hoy ya en los Estados Unidos, en España, me refiero a Álvaro Fidalgo, que también cantó el himno y también anotó en estos tres goles de la selección mexicana de fútbol, muy importantes en esta gran justa deportiva que tiene a México, en la alegría, en la etcétera. Y bueno, es la mejor participación que haya tenido México hasta esta instancia en un mundial de fútbol, llámese de los que se celebraron fuera, y este tercero que ya se celebra. En el segundo no le fue tan mal, pero a diferencia de los triunfos empató, pero a diferencia de los triunfos los goles pues fueron interesantes. Es algo muy relevante que a todos los que nos gusta el fútbol tenemos una visión. Hay otros, bueno, lo de Memo Ochoa también sumamente significativo. Debo decirle usted que Memo Ochoa en Guadalajara y en la Ciudad de México despertó los aplausos de la afición. Hay algunas personas resentidas porque nunca jugaron fútbol, porque hablan de fútbol y no saben nada de fútbol. Dudo mucho que sepan patear un balón y han salido. Y hay dos amargados del fútbol que penosamente están en dos plataformas muy importantes del deporte y que están necios con dos temas, uno Messi y el otro se llama Ochoa. Y los dos temas tienen que ver con que ellos creen que diciendo o hablando mal de los dos jugadores, cada uno en su nivel, alguna persona que es aficionada al fútbol va a hacerles caso y no. Yo creo que sus empresas deberían darse cuenta que es mejor que no hablen, es mejor que no digan nada, porque el que le gusta este deporte no les va a hacer caso. El peso de cada uno, de Memo Ochoa como de Lionel Messi, la historia lo seguirá juzgando y los aficionados de México, de Argentina, del mundo, los van a seguir juzgando. Pero bueno, les dan un micrófono y sienten que porque ellos dicen tiene que ser así. El problema no son ellos. Aquí la historia del que la culpa no la tiene el indio, sino el que lo hace compadre, es una realidad. Y la realidad en el deporte y en las transmisiones de este deporte se refleja en rating. Y este sujeto y el otro no le meten un medio punto de rating a sus transmisiones. Dicho esto, pues felicidades a Javier Aguirre, que también mostró lo que es ya hoy Javier Aguirre. Con tantas críticas, ha utilizado a 25 de los 26 jugadores que fueron al Mundial. Solamente Acevedo no ha jugado, es el otro portero, el tercer portero. Es natural que un tercer portero no juegue. De hecho, Memo Ochoa jugó la parte final del encuentro en una actuación muy brillante del titular, que es el tal Arangel. Es un muchacho con mucho talento, que le ha metido muchas ganas, que se ha superado de todas las críticas y de algún error, si fue error, que cometió en el primer partido. Y en estos tres partidos ha jugado muy bien. Y bueno, lo que jugó Memo Ochoa fue más emotivo que futbolístico, pero bueno, en muchos sentidos Memo Ochoa le ha dado satisfacciones a México en paradas de espectaculares, aquella contra Brasil que todavía México la recuerda, y otras cosas que sucedieron en el pasado. ¿Qué representa? Unos dicen que es un homenaje, otros dicen que pues qué bueno, otros que lo deberían alinearlo más tiempo. Creo que es el justo necesario para reconocer a un gran jugador de fútbol que tiene este país y que está en la parte final de su carrera. Vamos a una pausa comercial y regresamos.
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1: Continuamos con más aquí en Viva la Noticia, siendo las 7:44 a.m. Y en más información, comentarles que el partido Movimiento Ciudadano advierte una crisis en el campo sinaloense y que urge diversificar cultivos. Y la información la tiene nuestra compañera Claudia Araujo.
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2: La agricultura sinaloense enfrenta un panorama complicado derivado de varios años de baja rentabilidad, sequía, bajos precios y afectaciones climáticas, por lo que es necesario impulsar nuevas alternativas productivas y una mejor planificación.

0: planeación para el sector, consideró el dirigente de Movimiento Ciudadano en Sinaloa, Sergio El Pío Esquer Peiro. En el marco del Día del Agricultor, señaló que los productores acumulan varios ciclos agrícolas adversos, situación que podría derivar incluso en problemas financieros para el sector.
1: Ya podemos estar hablando inclusive ya de cartera vencida para más adelante, entonces tenemos que estar pues unidos. Me dio mucho gusto, la verdad, esta ceremonia, porque vi mucha unidad en el agricultor, que es la que necesitamos para enfrentar los problemas. El agricultor está puesto.
0: Esquer Peiro sostuvo que la problemática del campo no es reciente y atribuyó parte de la situación a la falta de políticas públicas enfocadas en fortalecer la agricultura comercial, actividad que ha sido uno de los pilares económicos de Sinaloa. Asimismo, destacó que ante las condiciones actuales es momento de analizar nuevas opciones de producción que permitan hacer un uso más eficiente del agua y mejorar la rentabilidad de las parcelas.
2: ¿Ya es tiempo de diversificar cultivos?
1: Es tiempo de diversificar cultivos, claro, pues se está haciendo un estudio sobre eso. Tiene que ver, mucho que ver también con la huella hídrica, que tiene que ir de la mano los cultivos para los que estamos dando viraje, o lo que demos, el viraje que demos en Sinaloa.
0: El dirigente indicó que desde Movimiento Ciudadano se trabaja en la elaboración de propuestas para el sector agrícola a través de un consejo ciudadano integrado por especialistas, con el objetivo de construir alternativas que permitan enfrentar los retos que atraviesa el campo sinaloense. Para Viva la Noticia, informa Claudia Araujo. ¡Viva la
3: noticia! Más información considerando el Día del Socorrista, comentarles que Ramón Ledesma, un socorrista, comparte su sentir al ejercer esta labor en la ciudad de Los Mochis, compartiendo: lo más difícil es querer hacer más y no poder. Y esta información es de mi compañera Briseida Villarreal.
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5: Lo más difícil es querer hacer más y no poder. Ramón Ledesma comparte el sentir de un socorrista en Los Mochis, Sinaloa. En el marco del Día Mundial del Socorrista, celebrado este 24 de junio, Ramón Ledesma compartió su testimonio de entrega en la Cruz Roja de Los Mochis, Sinaloa. El rescatista, quien inició su trayectoria a los 8 años en el área de juventud, consolida hoy más de una década de servicio humanitario a la comunidad. Para Ledesma, el paso de los años le ha permitido vivir de cerca el verdadero significado de la labor del rescate. Entre sus experiencias más significativas, destaca su participación durante las inundaciones que azotaron a la región en 2019. Una temporada en la que se enfocó en la evaluación de daños y el apoyo en refugios temporales. Sin embargo, el oficio también conlleva una fuerte carga emocional y retos complejos en el día a día. El rescatista confesó que la impotencia frente al sufrimiento ajeno es uno de los aspectos más complicados de sobrellevar cuando se atiende a una emergencia en el campo.
2: Pues lo más difícil es querer hacer más cosas de las que no se puede, o ayudar a la persona y sentirse que no estás ayudando mucho o que no le estás ayudando lo suficiente, que es lo que más te puede marcar con los pacientes, ¿no? Es lo que más te puede decir que pude hacer esto más por él.
5: A pesar de las cansadas jornadas y de tener que pausar la vida social o familiar para atender llamados urgentes, Ledesma asegura que la recompensa de servir supera cualquier reto. Motivada por el compañerismo y el trabajo en equipo, su vocación se mantiene firme ante la necesidad de la ciudadanía.
2: Sí, pues vale la pena totalmente estar en casa descansando y que te llamen para emergencia y terminar de descanso. Estás en una reunión familiar que ha pasado muchas veces y pues tienes que ir a apoyar en la emergencia cuando ya es muy grande. Sí, vale totalmente la pena y es un sacrificio que tienes que hacer.
5: Informó para Viva la Noticia, Briseida Villarreal.
3: Siendo las 7:49 a.m, es momento de enlazarnos en lo largo y en lo ancho del estado.
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3: Primeramente nos conectamos al municipio de Guasave con nuestra compañera Aide Verduzco. Muy buenos días.
4: 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Hacemos escala informativa con el granero de México. Conectamos la plaza Guasave.
6: Buenos días, Bernardo, buenos días a todo Sinaloa. Reportar desde Guasave que el día de ayer hubo cambios en la dirigencia del Colegio Gonzalo Armienta Calderón. Al término del periodo ocupado por Pedro Hernández Benítez, entró la abogada Mónica Portugal. La ceremonia reunió a abogados, presidentes de colegios, al representante de la Alianza Mexicana de Abogados, Ricardo Beltrán Verduzco, así como de instituciones públicas y privadas. Invitados especiales que atestiguaron el relevo de la mesa directiva, entre ellos la alcaldesa de Juan José Ríos, Evangelina Llanes, y Feliciano Valle, secretario del Ayuntamiento de Guasave, en representación de la presidenta municipal. En este evento se resaltó el papel que desempeñan los abogados en la construcción de una sociedad más justa. Hizo énfasis en la necesidad de mantener una actualización constante en materia jurídica, además de fortalecer los principios éticos que rigen el ejercicio profesional. En otra información, el Ayuntamiento de Guasave se dice abierto al diálogo con el Sindicato de Trabajadores ante amenaza de huelga. La negociación salarial entre el gobierno municipal y el sindicato al servicio del Ayuntamiento de Guasave, el Estasac, no ha llegado a ningún acuerdo por la falta de recursos por parte del gobierno local. El conflicto se centra en la exigencia de un incremento salarial del 15% y diversas prestaciones laborales contempladas dentro de la revisión contractual. Sin embargo, las autoridades municipales han señalado que las condiciones financieras actuales impiden atender la totalidad de las solicitudes planteadas por el sindicato. De la falta de recursos y acuerdos, dirigentes sindicales de distintos municipios de Sinaloa han expresado su preocupación y advierten que podrían emprender acciones conjuntas en apoyo a los trabajadores de Guasave si las negociaciones no avanzan en los próximos días. La información desde Guasave, Bernardo, que pasen un día excelente.
3: Muchas gracias, Aide, igualmente para ti. Ahora es momento de conectarnos a la ciudad de Los Mochis con nuestra compañera Briseida Villarreal. Muy buenos días.
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7: Hola, muy buenos días, Bernardo. Audiencia de Viva la Noticia. Cruz Roja, delegación Los Mochis, conmemoró el Día Mundial del Socorrista con un emotivo acto cívico en el Centro de Innovación y Educación, aquí mismo en la ciudad de Los Mochis, donde se reconoció la entrega, el compromiso y la labor humanitaria de quienes integran el área de socorros. Durante el evento, el coordinador Manuel de Jesús García Briceño destacó la misión de brindar calma y esperanza, mientras que el presidente, esto pues destacando la importancia de ayudar y apoyar en los momentos más difíciles, mientras que el presidente del Consejo Directivo, Martín Golarte, hizo una mención especial al personal que atendió con valentía la emergencia del incendio en Plaza Fiestas. Además de entregarse reconocimientos por antigüedad y galardones a los socorristas del año, el personal asistió a una misa en la iglesia del Sagrado Corazón para reafirmar su vocación de servicio. Por otra parte, en el marco de las celebraciones locales, hoy jueves 25 de junio arranca oficialmente el Festival de Mi Ciudad por el 123 aniversario de Los Mochis, Sinaloa, un evento organizado por el gobierno de Ahome a través del Instituto Municipal de Arte y Cultura. La inauguración, el arranque oficial del evento es a las 8 de la noche en el Museo Regional Valle del Fuerte, donde estará presente Sinalo Jazz y reconocimiento ciudadano que deja huella. Audiencia de Viva la Noticia, esta es la información desde Los Mochis. Yo soy Briseida Villarreal, que tengan excelente día.
3: Muchas gracias, Briseida, igualmente para ti. Ahora es momento de conectarnos al municipio de Elota

0: nuestro compañero Lenín Delgado. Muy buenos días.
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2: Buenos días a toda la audiencia de Viva la Noticia. Buenos días en el estudio, Bernardo. Pasamos a la siguiente información. Las tradicionales fiestas de San Juan 2026 vivieron una de sus jornadas más significativas en Elota, reuniendo a cientos de familias, visitantes y jinetes en una celebración que combinó fe, cultura y tradición. Las actividades iniciaron desde el 23 de junio con la inauguración oficial, el corte de la flor de San Juan, concursos gastronómicos, coronaciones y eventos culturales que llenaron de ambiente festivo la cabecera municipal. Este miércoles, desde las 6 de la mañana, se celebró la misa en honor a San Juan Bautista y el tradicional baño del santo. Más tarde, la esperada cabalgata partió de Loma de Tecuyo rumbo a la cabecera municipal, recorriendo caminos entre cerros y vegetación. A pesar de las altas temperaturas, la participación fue nutrida. La jornada concluyó con comida para los cabalgateros, el desfile de reinas y el tradicional coche encebado, fortaleciendo la identidad y el arraigo de esta importante celebración elotense. En otro tema, la Cruz Roja Mexicana, delegación de la Cruz, conmemoró el Día del Socorrista con una ceremonia llena de reconocimientos para quienes brindan atención de emergencia durante todo el año. El presidente de la institución, Héctor Retamosa Gil, destacó la bendición de una nueva ambulancia que permitirá fortalecer la capacidad de respuesta y mejorar el servicio a las familias del municipio. Durante el evento, agradeció la presencia de ciudadanos, voluntarios y representantes de diversos sectores, resaltando la entrega de los paramédicos que permanecen activos las 24 horas del día. Además, se anunció una convivencia especial para recorrer su labor y se agradeció a comerciantes y ciudadanos por los donativos y obsequios entregados a los socorristas. También reconoció la presencia del alcalde Richard Millán Vázquez, quien reiteró su respaldo a la institución. Soy Lenín Delgado, hasta aquí mi reporte. Nos vemos el día de mañana con más información generada en el municipio de Elota.
0: Gracias, Lenin. Igualmente para ti. Recordarles, pueden encontrarla también en nuestro portal y redes sociales de Viva la Noticia. 7:57 p.m. Vamos a una pausa y regresamos con más.
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1: Continuamos con más aquí en Viva la Noticia, siendo las 8:03 a.m. y en más información comentarles que ante la contingencia en seguridad en Cruz Roja Sinaloa se han reforzado los protocolos internos. Así lo compartió el delegado estatal Carlos Bloch Artola. Y esta es la información. Desde Cruz Roja Sinaloa se han tenido que reforzar protocolos internos ante la contingencia en seguridad, compartió el delegado de Cruz Roja en Sinaloa, Carlos Bloch Artola. Comentando que no se ha hecho llamado para proporcionar seguridad, señaló que son una institución de asistencia privada que coadyuva con los poderes públicos, sumando cuando es requerido, siniestros viales, situaciones de violencia, desastres naturales, siempre atendiendo los protocolos de acceso más seguro.
2: Como hemos venido trabajando, como saben, el tema de la violencia como el tema del COVID, son temas que no estaban en un contexto como tal, y hemos tenido que estar reforzando los protocolos de acceso más seguro precisamente para atender ese tipo de situación.
1: Trabajando diariamente y continuando a pesar de la contingencia en seguridad, señaló que desde Cruz Roja no pueden llegar a una escena violenta si no está controlada completamente por una autoridad competente. A su capacidad, destacó, están trabajando al 100%. También que los protocolos internos vienen desde antes de la contingencia y en cuestión de los juventinos respondió que ellos tienen otras actividades ajenas a socorros. En cuestión de personal mencionó que siempre es necesario estar reclutando.
2: Siempre es necesario estar reclutando, por eso tres de los ejes fundamentales en los que hemos estado trabajando estos últimos 6 años son el mejoramiento de la infraestructura para darles al menos a nuestra gente un lugar digno para estar, el mejoramiento del parque vehicular para mejorar la seguridad tanto de quien recibe el servicio como de quien lo presta, y la recluta y la capacitación continua. Y ahí

0: Y entra mucho el tema de lo que me preguntan. Reforzamiento de los protocolos, mejoramiento de los protocolos, desarrollo de nuevos protocolos, dependiendo de los contextos nuevos que han emergido.
1: En Sinaloa, destacó que Cruz Roja del 100% de eventos cubre el 91%, siendo la mayor parte de los incidentes siniestros viales, carretero y en zona urbana, así como llamados por enfermedades diversas. Respecto a falta de equipo en ambulancias, respondió que todas las unidades están completamente equipadas, habiendo prestado servicios de la manera recomendada por quienes ponen en condiciones para traslado. Para Viva la Noticia, informa Bernardo Hurtado. En más información, comentarles que los ganaderos en el estado se mantienen alerta ante el gusano barrenador. Destacan que el estado sigue libre de la plaga. Así lo informó el presidente de la Unión Ganadera Regional de Sinaloa, José Alfredo Sainz. Y la información la tiene nuestra compañera Claudia Araujo.
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3: Aunque existe preocupación en el sector pecuario por la presencia del gusano barrenador en otras regiones del país, Sinaloa continúa libre de esta plaga gracias a las medidas preventivas y protocolos sanitarios implementados por las autoridades, informó el presidente de la Unión Ganadera Regional de Sinaloa, José Alfredo Sainz. El dirigente señaló que se mantiene la capacitación de los productores para identificar oportunamente cualquier posible caso y actuar de manera inmediata en caso de ser necesario.
4: Gracias a Dios estamos libres todavía de ese patógeno. Se están implementando desde luego capacitaciones para todos los productores en caso de que nos llegara, estar prevenidos. Pero hasta ahorita, gracias a las autoridades y los protocolos aplicados, se ha contenido esa plaga.
3: Sainz explicó que, aunque existe inquietud entre los ganaderos, especialmente en la zona sur del estado, la situación se encuentra bajo control y el gusano barrenador puede detectarse fácilmente, lo que permite combatirlo sin que genere afectaciones graves al hato ganadero. Por otra parte, destacó que las recientes lluvias han comenzado a generar beneficios para el sector, luego de los estragos ocasionados por la sequía y las altas temperaturas registradas en los últimos meses.
4: Gracias a Dios ya nos cayeron algunas precipitaciones de las cuales hemos salido favorecidos, ya empieza a salir el pasto donde el ganado ya se puede alimentar y sobre todo en la zona serrana.
3: El líder ganadero confió en que las lluvias continúen durante la temporada para favorecer la recuperación de los agostaderos y mejorar las condiciones de alimentación del ganado en todo el estado. Para Viva la Noticia, informa Claudia Araujo.
1: Comentarles que por parte del doctor en geofísica aplicada, Juan Espinosa Luna, abordó el tema del pronóstico que se tiene para esta semana y el fin de semana, señalando que existen condiciones para precipitaciones en lo que se llega el fin de semana. Así que vamos a escuchar esta información.
5: Se tienen condiciones positivas para la presencia de precipitaciones desde este miércoles 24 de junio al fin de semana, sobre todo en la zona de sierra, informó el doctor en geofísica aplicada Juan Espinosa Luna para Viva la Noticia. Las lluvias, compartió, se esperan sobre la Sierra Madre Occidental, así como en el límite de Chihuahua y Durango con Sinaloa, variando las precipitaciones desde 40 a 50 milímetros.
6: 40 a 50 milímetros en la parte norte del estado, lo que más fuerte es Choix, con 40 milímetros, la Sierra de Sinaloa con 45 milímetros, Badiraguato con 40. Aquí sobre Culiacán, límite con Tamazula, Durango, que es donde va a estar lloviendo más fuerte, casi 40 milímetros. Nos vamos a lo que es el OTA, tendríamos casi 40 milímetros también, muy parejo. San Ignacio, 35 milímetros. Concordia con 32, la parte de el Rosario con 36 milímetros y la parte de Escuinapa con 38 milímetros. Esto es sobre la sierra.
5: En la línea de costa, destacó que se tendrán menos lluvias, siendo ligeras. Sin embargo, que no descartan fuertes al haber condiciones para tormentas de rápida formación que no se pueden predecir en sus declaraciones.
6: Y se pueden dejar venir de un momento a otro, principalmente porque tenemos un canal de baja presión sobre la sierra y el aire caliente que está entrando va a chocar con él y esto es lo que nos está generando esas explosiones de energía en la zona serrana, dejándonos esas precipitaciones por arriba de lo normal, pero afortunadamente en la sierra, y toda esta agua está cayendo al sistema de presas, que es lo que más necesitamos en estos momentos.
5: De las temperaturas, comentó que en los próximos días se espera estar en un promedio de 37 a 40 grados, siendo la más cálida hacia el norte del estado, Choix, El Fuerte, Sinaloa de Leyva, Guamúchil, Mocorito y en Culiacán con 39 grados, habiendo una tendencia a la baja en este caso.
6: Ya estaría una tendencia un poquito hacia la baja, a 30, lo mínimo sería 35 a 37 grados. Esto parte va a ser por las lluvias que se van a estar originando en la sierra, ya dando un poco un descenso menor en la zona de valles, pero la humedad va a ser la otra variable que va a ser muy alta.
5: Para Viva la Noticia, informa Bernardo Hurtado. En más información, comentarles que debido a que los agricultores sinaloenses enfrentan un cierre de ciclo complicado, el gobierno mantiene apoyos en el sector. Así lo informó el secretario de Agricultura y Ganadería, Ismael Bello Esquivel. Y nuestra compañera Claudia Araujo nos tiene la información.
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3: En el marco del Día del Agricultor, el secretario de Agricultura y Ganadería de Sinaloa, Ismael Bello Esquivel, reconoció que el ciclo agrícola que está por concluir fue complejo para los productores debido a las condiciones climáticas, principalmente por las altas temperaturas registradas durante el invierno y la falta de horas frío necesarias para diversos cultivos. El funcionario destacó que, pese a las dificultades, el sector agrícola continúa trabajando y preparándose para los retos que traerá el próximo ciclo productivo.
7: Estamos cerrando un ciclo agrícola que ha sido un tema complejo en todos los cultivos por el tema del calor que hubo en el invierno o bien la falta de horas frío que necesitamos en todos los cultivos. Sin embargo, como agricultores sinaloenses, nos mantenemos de pie.
3: Esquivel informó que el programa de estimulación de lluvias ya se encuentra contratado y contará con un presupuesto inicial de 10 millones de pesos, con el objetivo de favorecer las precipitaciones en las cuencas que alimentan las presas del estado. Asimismo, señaló que continúa el avance en la entrega de apoyos a productores de maíz, con alrededor de 50 millones de pesos ya dispersados como parte del incentivo estatal de 400 pesos por tonelada. En ese sentido, llamó a los agricultores a acudir a las bodegas donde entregaron su cosecha para realizar el trámite correspondiente.
7: Bueno, vamos arrancando. Ahorita ya llevamos pagados aproximadamente 50 millones de pesos, que es lo que ahorita se ha registrado. Por eso hacemos el llamado para que los productores... No tenemos rezago, hay que decirlo también. Todo lo que ha llegado se ha pagado. Así es que invitamos a los productores a que acudan a las bodegas para que puedan... acceder al pago de la...
3: Respecto a los productores de mango del sur del estado, el secretario confirmó que se analiza un apoyo económico extraordinario debido a la fuerte caída en la producción ocasionada por la falta de floración. Explicó que mientras en años normales Sinaloa produce alrededor de 140 mil toneladas de mango, este año la cifra podría reducirse cerca de 40 mil toneladas. Finalmente aseguró que el gobierno del estado mantiene reuniones con productores, empacadores y comercializadores para buscar alternativas que permitan enfrentar las afectaciones y fortalecer la comercialización de los productores agrícolas sinaloenses. Para Viva la Noticia, informa Claudia Araujo. ¡Viva la
5: noticia! Tenemos más y comentarles que por parte del coordinador municipal de Protección Civil, Jesús Vil Mendoza Ontiveros, abordó cómo se han encontrado las condiciones en general en lo que corresponde ante las lluvias que han sido recientes, señalando que no se han tenido rescates ni inundaciones en viviendas. Así que vamos a escuchar esta información. Hasta el momento no se han tenido afectaciones considerables por lluvias, tales como rescates ni viviendas inundadas, no teniendo activaciones de refugios temporales, informó el coordinador municipal de Protección Civil, Jesús Vil Mendoza Ontiveros. Con la instalación del puesto de comando para atender emergencias en la temporada de lluvias, compartió que fue instrucción para la instalación en los estados, estrechando la coordinación interinstitucional, ya habiendo acciones previas en el municipio.
8: Bueno, en el caso de Culiacán, recordarán ustedes que el pasado el pasado mes de mayo se instauró ya el Consejo Municipal de Protección Civil, en donde participa obviamente nuestra benemérita institución de la Cruz Roja, así como bomberos, policía municipal, en la coordinación.

0: Comisión Interinstitucional que ahora tenemos por parte de Sedena, Guardia, Secretaría de Seguridad Pública y demás instituciones para atender las emergencias. En este sentido, contamos también con 24 refugios temporales en la ciudad de Culiacán, 3 de primera respuesta y los demás, uno en cada sindicatura, pudiéndonos ampliar el margen en alguna casa equidad o en alguna escuela que se tienen ya identificadas en esta sindicatura.
1: Contemplando el pronóstico para este año de ciclones tropicales y la posibilidad de impacto directo o indirecto de 1 a 3 en Sinaloa en sus declaraciones, señaló que es el motivo de insistencia en la coordinación, tener preparados los refugios y limpieza en canales.
0: Tuvimos un recorrido y acá para el lado de Culiacancito, Bacurimí, nuevamente se tiene que están bloqueados algunos canales, ¿no? Entonces, es muy importante hacer conciencia, decirle, invitar a la ciudadanía para que evite echar basura, escombros, llantas, muebles a los canales. Seguimos teniendo esa problemática.
1: Mencionando que incluso llantas se han estado encontrando en la segunda vuelta de limpieza en canales, compartió que con lluvias fuertes se lleva el riesgo de que en las comunidades se tengan inundaciones, siendo además de Bacurimí las zonas con mayor problemática los canales de Chula Vista, Agustina Ramírez, Santa Fe y Los Ángeles. Las afectaciones hasta el momento, destacó, deben considerarse no fuertes, no habiendo tenido rescates, viviendas inundadas ni activado ningún refugio temporal. De las señaléticas, informó que se cuenta con 55 puntos de cruceros peligrosos en la ciudad y en canales de sindicaturas, no debiendo bajar la guardia con niños bañándose en canales.
0: Hay que seguir recomendando o diciendo a los padres de familia que evitemos que nuestros hijos se bañen en los canales, que eviten bañarse en las lluvias, que no jueguen cerca de un canal a la pelota, con bicicletas, etcétera, porque esto sí lleva un riesgo. Todos los años, muy desafortunadamente, hay una persona que pierde la vida a causa de alguna situación de lluvias. Entonces, es muy importante decirle también a la ciudadanía que manejemos con precaución. Si ven una lluvia fuerte, evitemos salir en la lluvia fuerte, más si es de noche. Evite mejor ir a la farmacia en ese ratito, si no es urgente, obviamente, ir a los tacos, etcétera, mejor que pase la lluvia. Entonces sí, vamos a hacer nuestra actividad, porque sí se vuelve un poquito complejo al momento de que está la lluvia.
1: La temporada pasada, recordó, se tuvo el fallecimiento de un menor de edad en Infonavit Cañadas, habiendo estado jugando en la lluvia. Para Viva la Noticia, informa Bernardo Hurtado. ¡Viva la
2: 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Siendo las 8 de la mañana con 18 minutos, es momento de ir a una pausa y regresamos con más.
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4: Continuamos con más aquí en Viva la Noticia, siendo las 8 de la mañana con 21 minutos y tenemos más información para todos ustedes y comentarles en lo que corresponde a la mañanera del pueblo, que sobre la felicitación de Ronald Johnson a Claudia Sheinbaum Pardo por su cumpleaños, la presidenta dijo que en todos los temas hay muy buena relación. Como lo he dicho en varias ocasiones, hay temas en los que no estamos de acuerdo. Uno de ellos que nos preocupa es la muerte de mexicanos en los centros de detención del ICE. Así que vamos a escuchar lo que comparte en esta ocasión.
5: Temas hay muy buena relación. Como lo he dicho en muchas ocasiones, hay temas en los que no estamos de acuerdo. Uno de ellos, y que nos preocupa y nos ocupa, es por ejemplo la muerte de mexicanos en los centros de detención de ICE, y lo hemos estado hablando con el embajador y enviando las notas diplomáticas que se requieran, y nuestros cónsules en Estados Unidos hacen pues las revisiones que deban de hacer para garantizar la protección de los derechos humanos de las y los mexicanos en Estados Unidos, y lo planteamos permanentemente en las pláticas. Es un tema, por ejemplo, en el que insistimos mucho. Obviamente los aranceles, pues no estamos de acuerdo nosotros, pero eso no quiere decir que se interrumpan las pláticas, que no dialoguemos y que no busquemos siempre el mejor acuerdo para ambos, para México y para Estados Unidos. Y esta publicación del embajador pues muestra ello. El sábado, lo puedo anunciar, viene la secretaria Rawlings, la secretaria de Agricultura de Estados Unidos, a inaugurar la planta de moscas estériles para atender la plaga del gusano barrenador. Vamos a estar juntos en Chiapas, junto con el embajador. Esta es una prueba, por ejemplo, de la gran colaboración que hay. Para la realización de esta planta hubo recursos de México, hubo recursos de Estados Unidos, y hay un diálogo permanente entre la Secretaría de Agricultura de México y la Secretaría de Agricultura de Estados Unidos para poder atender este tema. Hay diálogo permanente sobre temas comerciales con la Secretaría de Economía y otros equipos, y también sobre temas de seguridad, en los que hay una colaboración permanente y nuestra visión permanente de respeto a nuestra soberanía. Entonces, el gobierno de México hace todo lo que está en sus manos para buscar una buena relación siempre con el gobierno de los Estados Unidos. Y esa buena relación tiene que ver también con la defensa de nuestros principios. Nosotros no queremos conflicto ninguno con ningún país del mundo, y menos con nuestros socios comerciales, con nuestro país vecino. Pero también tenemos que defender siempre los principios que marca nuestra Constitución y que nos mandata el pueblo de México.
6: Muchas gracias.
4: Ahí tiene lo compartido por la presidenta Claudia Sheinbaum. Estaremos atentos a esta situación y más en la mañanera del pueblo. En más información, comentarles que el líder del movimiento Aquí No negó que la empresa GPO cuente con el apoyo de organizaciones agrícolas, por lo que prevén una alianza para frenar la planta. La información la tiene nuestra compañera Briseida Villarreal.
0: Desde Los Mochis, Briseida Villarreal reporta información en Viva la Noticia.
7: Aquí No niega apoyo agrícola a GPO y prevé alianza para frenar la planta. Armando Pinzón, líder del movimiento Aquí No, afirmó que el supuesto respaldo agrícola a los proyectos de GPO carece de aval de los verdaderos.

0: final, o sea, el líder que realmente ha estado presente en todos los arreglos que ha hecho los agricultores. Pero ya sabemos pues que todo ese tipo de supuestos líderes son líderes vendidos, que van siguiendo el sistema del gobierno porque todo el tiempo van buscando un puesto en el gobierno.
1: Armando Pinzón aseguró que el movimiento de Aquí No mantiene comunicación y apertura con el sector agrícola de Sinaloa, el cual, explicó, también atraviesa una crisis por la falta de atención oficial. Ante esto, el vocero no descartó unir fuerzas con los agricultores y otros sectores afectados para obtener respuesta por parte del gobierno.
0: Porque la verdad es que ellos también tienen un problema, no similar precisamente, pero también problemas con el gobierno de que no los atienden. Y esa es la que coincidimos, porque a nosotros no nos atendieron, no nos ha atendido el gobierno, pura simulación de que es lo que hacen con todos los problemas que hay en México, que hacen mesa de trabajo, eso, pero al final de cuentas no resuelven nada. Y eso en una ocasión lo platicamos con Balthazar, que pues probablemente pues tendríamos que unirnos todas las partes afectadas por decisiones que están tomando el gobierno.
1: Finalmente, el líder de Aquí No comentó que actualmente el movimiento mantiene un plantón indefinido en rechazo a la construcción de la planta de GPO, bajo el argumento de que representa graves riesgos para el medio ambiente, informó para Viva la Noticia, Briseida Villarreal.
2: En más comentarios, que vecinos del poblado Paredones en Ahome rechazan despensas, acusan que les dijeron que era del gobierno y aseguran que eran de GPO. La información con nuestro compañero Humberto González.
3: Desde Los Mochis, reporte información. Humberto González.
4: Habitantes del campo pesquero Paredones protagonizaron un momento de tensión al rechazar y expulsar de la comunidad a personas que acudieron a entregar despensas que, según denunciaron los propios vecinos, inicialmente fueron presentadas como apoyos del gobierno, pero posteriormente descubrieron que presuntamente provenían de la planta de amoníaco. A través de videos grabados por los vecinos, se observa a pobladores inconformes cuestionando el origen de los apoyos y exigiendo que fueran retirados de la comunidad.
5: ¡Llévense la despensa para su barrio! ¡Agárrenla con ustedes! ¡Agárrenla con ustedes!
6: ¡Fuera! ¡Fuera! ¡Fuera! ¡Fuera! ¡Fuera! ¡Fuera! ¡Fuera! ¡Fuera! ¡Fuera! ¡Fuera! ¡Fuera! ¡Fuera! ¡Fuera!
4: De acuerdo con testimonios de residentes, la inconformidad surgió al considerar que se intentó presentar la ayuda como una acción oficial cuando, según afirmaron, el apoyo tenía como origen a la empresa relacionada con la planta de amoníaco.
7: Trajeron despensas engañándonos que eran por medio del gobierno y nada, que vienen por medio de la planta de amoníaco. Fueron corridos por el campo pesquero Paredones por la gente.
4: Los habitantes de Paredones rechazaron recibir los paquetes alimenticios y pidieron a los encargados de la distribución abandonar el lugar, situación que quedó registrada en diversas grabaciones compartidas por los propios pobladores. Humberto González, en Viva la Noticia.
2: Siendo las 8 de la mañana con 29 minutos, es momento de ir a una pausa y regresamos con más información.
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15: Y bienvenidos a otro segmento deportivo. La actividad en el gran torneo sigue regalando historias que quedarán marcadas en la memoria de los aficionados. México continúa encendido. Varias selecciones ya aseguraron su lugar en la siguiente ronda. Y otras comienzan a despedirse de la máxima fiesta del balompié. Además, tendremos un repaso por los resultados más importantes del béisbol de las grandes ligas. Así que, arrancamos. México sigue creciendo, una historia que ilusiona a todo un país. La selección nacional cerró la fase de grupos con un pase perfecto. El derrotar de manera contundente a 3-0 a República Checa, firmando 3 victorias en 3 partidos, manteniendo además su portería invicta, una estadística que refleja el gran momento colectivo que atraviesa el conjunto mexicano. El encuentro tuvo varios ingredientes especiales. Uno de ellos fue el debut como titular del joven Gilberto Mora, quien apenas tiene 17 años. Continúa demostrando que pertenece a la nueva generación que busca marcar una época con la camiseta nacional. Su presencia en este tipo de escenarios de tanta exigencia representa una apuesta al futuro y muestra la confianza que tiene por parte del cuerpo técnico. En el marcador apareció Luis Chávez, quien hace apenas unas semanas parecía tener complicado su lugar dentro de la convocatoria y terminó incorporándose de último momento. Hoy responde con actuaciones importantes y goles que fortalecen el proyecto mexicano. También se hicieron presentes Mateo Chávez y Julián Quiñones. El tanto de Quiñones llegó tras una jugada que contó con una asistencia involuntaria de Jorge Sánchez, y también el maguito Álvaro Fidalgo anotó, una acción que terminó desarmando completamente a la defensa chequia. Y si algo faltaba para la noche histórica, era el ingreso de Guillermo Ochoa en los últimos minutos finales. Más allá de lo deportivo, la entrada del guardameta fue tomada como un gesto de total reconocimiento a una trayectoria que ha marcado generaciones dentro del fútbol mexicano. Una imagen emotiva que provocó la ovación de los aficionados. Con este resultado, México espera rival para los 16avos de final. Entre los posibles cruzados aparece Escocia, aunque las posiciones finales aún podrían sufrir algunos movimientos. Lo cierto es que la combinada nacional llega fortalecida, con confianza y mostrando una de sus versiones más sólidas en los últimos años. La actividad del gran torneo también dejó movimientos

0: importantes en otros grupos. Sudáfrica consiguió una valiosa victoria por 1-0 sobre Corea del Sur, resultado que le permitió quedarse en el segundo lugar de su sector y asegurar su boleto a los 16avos de final. Los sudafricanos mostraron orden táctico, disciplina defensiva y aprovecharon una de sus oportunidades para marcar la diferencia en un partido sumamente cerrado. Por su parte, Brasil volvió a confirmar por qué siempre es considerado uno de los favoritos en derrotar 3-0 a Escocia. Marruecos también protagonizó uno de los encuentros más entretenidos de la jornada, imponiéndose 4-2. En otros resultados, Bosnia derrotó 3-1 a Qatar, mientras que Suiza se impuso con una victoria de 2-1 sobre Canadá. Cada punto comienza a pesar cada vez más conforme se acerca el cierre de la gran fase de grupos y la pelea por los boletos restantes que continúan al rojo vivo. La fase de grupos entra en su momento más emocionante y el panorama comienza a tomar forma dentro de la fiesta del fútbol. Entre las selecciones que ya aseguraron su lugar a los 16avos de final, destacan México y Estados Unidos, quienes aprovecharon su condición de anfitriones para avanzar con autoridad. Junto a ellos aparecen potencias tradicionales como Argentina, Brasil, Francia, Alemania y Colombia, combinados que han cumplido con las expectativas y continúan firmes en la búsqueda de la gloria. También han logrado su clasificación Suiza, Canadá, Marruecos, Noruega, Portugal y Sudáfrica, selecciones que han sabido aprovechar sus oportunidades y que ahora buscarán sorprender en la fase de eliminación directa. Pero no todas las historias tienen un final feliz. Turquía, Haití, Túnez, Jordania y Panamá quedaron oficialmente eliminados después de sufrir derrotas consecutivas que terminaron por dejarlos sin margen de maniobra. A ellos se les suma Qatar y República Checa, quienes tampoco lograron reunir los puntos necesarios para mantenerse con vida dentro de este gran torneo. Mientras tanto, la tensión continúa creciendo para varias selecciones que aún no tienen garantizado su futuro. Todavía quedan numerosos lugares disponibles para la siguiente ronda y equipos que de enorme tradición, como España, Inglaterra, Países Bajos y Bélgica, que siguen obligados a conseguir resultados positivos para evitar cualquier sorpresa. Además, selecciones como Escocia y Corea del Sur permanecen pendientes de la combinación matemática que podrían favorecerles en la clasificación de los mejores terceros lugares. La emoción sigue creciendo y cada partido comienza a sentirse como una auténtica final. Ya para cerrar, nos trasladamos ahora al Diamante para repasar las actividades de las grandes ligas. Los Yankees de New York consiguieron una importante victoria de 4-2 sobre los Tigres de Detroit. La novena neoyorquina continúa mostrando consistencia en momentos clave de la temporada y mantiene el ritmo dentro de una de las divisiones más competitivas del béisbol. En otros resultados, los Rays de Tampa Bay derrotaron 5-3 a los Reales de Kansas City. Tampa Bay volvió a demostrar que sabe aprovechar las oportunidades ofensivas y fabricar carreras en momentos de mayor presión. Y cerramos con los Dodgers de Los Ángeles, quienes volvieron a imponerse a los Mellizos de Minnesota por 4-3. Un encuentro cerrado y disputado hasta las últimas entradas, pero la experiencia y profundidad del roster angelino terminaron inclinando la balanza a su favor. Los Dodgers siguen enviando un mensaje claro al resto de la liga, son un equipo diseñado para competir por los puestos más importantes y esto a cada momento que estamos viéndolos jugar, que parece que esta temporada repite en campeonato. Así llegamos al final de nuestro recorrido deportivo de hoy. México mantiene el paso perfecto y sigue alimentando la ilusión de toda una afición. Varias selecciones ya tienen asegurado su lugar en la siguiente ronda del gran torneo y las grandes ligas continúan entregando resultados que mantienen encendida la competencia. Gracias por acompañarnos. Yo soy Charlie Calderón para Viva la Noticia.
1: Muchas gracias, Charlie, por esta información. Recordándoles, pueden encontrarla en nuestro portal vivalanoticia.mx. Ahora es momento de pasar a Chismecito Time, la sección de los espectáculos, con nuestra compañera Claudia Araujo.

Aline Hernández reacciona a fotos recientes de Sergio Andrade. Así luce hoy el abusador. Sergio Andrade volvió a dar de qué hablar luego de que su hija, Antonia Andrade Ríos, compartiera en redes sociales fotografías actuales del ex productor musical y pidiera información sobre su paradero. Las imágenes donde Andrade aparece con cabello canoso, barba y lentes se viralizaron rápidamente y provocaron reacciones de figuras relacionadas con el polémico caso Trevi Andrade. Una de las más contundentes fue Aline Hernández, ex esposa de Andrade, y una de las primeras mujeres en denunciarlo públicamente. A través de sus redes compartió un collage con las fotografías y escribió: "Este abusador así luce hoy", además de pedir a sus seguidores que difundan las imágenes para ayudarlo a localizarlo. "El mejor regalo que le puedes dar a tu abusador es el silencio", agregó la conductora, generando apoyo entre usuarios que le enviaron mensajes de solidaridad y exigieron justicia. Aunque Antonia eliminó las publicaciones horas después, las fotos ya habían dado la vuelta a internet y reavivaron el interés por el paradero de Sergio Andrade, uno de los personajes más controvertidos del espectáculo mexicano. Dani Flow se lanza contra Ángel Aguilar y defiende a Cazzu. "Me cae gordita". Dani Flow volvió a encender la polémica al opinar sobre el romance de Cristian Nodal y Ángel Aguilar durante una entrevista para Siéntese Quien Pueda. El reggaetonero aseguró que el cantante sonorense cometió un error al terminar su relación con Cazzu. "Yo le hubiera recomendado que se quedara con Cazzu nada más", declaró el llamado rey del morbo, dejando claro que la argentina sigue siendo su favorita. Pero eso no fue todo. Al hablar de Ángel Aguilar, Dani Flow confesó sin filtros: "¿Cómo que no me cae bien? Me cae gordita". Aunque aseguró que no tiene nada personal en su contra. La declaración revivió otra de sus frases más polémicas sobre la cantante, cuando aseguró que jamás la elegiría como pareja y soltó: "Dije novia, no infierno". Las palabras del reggaetonero ya están dando de qué hablar entre los seguidores de Nodal, Ángela y Cazzu, una de las historias amorosas más comentadas del espectáculo. La Wonders Lover explota contra Mariana Echeverría y la reta a los golpes. La guerra entre la Wonders Lover y Mariana Echeverría está más viva que nunca. Durante una entrevista de primera mano, Yarel Licona no se guardó nada y arremetió contra la conductora, a quien calificó de malvibrosa, grosera y déspota. Según la Wonders, su mala experiencia con Mariana comenzó cuando coincidieron en Me Caigo de Risa, donde asegura que nunca la saludó ni mostró interés en convivir con ella. La rivalidad entre ambas viene desde años atrás, cuando Echeverría llegó a Guerra de Chistes, programa del que Licona había formado parte. Desde entonces, la relación nunca prosperó. Además, la Wonders reafirmó que le gustaría enfrentarse a Mariana en el proyecto de boxeo Ring Royal, dejando claro que sigue siendo la única figura del medio con la que no tiene buena relación. Mientras las declaraciones vuelven a encender la polémica, Mariana Echeverría ha optado por no responder y mantenerse alejada del conflicto. Anahí conmueve al revelar que la ayudó a superar sus trastornos alimenticios. Anahí abrió su corazón durante su participación en Mentes Únicas y recordó uno de los momentos más difíciles de su vida: la lucha contra los trastornos alimenticios que la llevaron a sufrir un paro cardíaco cuando tenía 18 años. La ex integrante de RBD se emocionó al responder una pregunta sobre el impacto que tuvo en sus fans durante esa etapa y aseguró que jamás quiso convertirse en un ejemplo de estándares físicos poco saludables. La cantante confesó que, en medio del éxito de Rebelde, encontró fuerza en el cariño de sus seguidores y en la responsabilidad que sentía hacia quienes la admiraban. "Las caritas que veía en los conciertos y el amor de la gente me salvaron sin darse cuenta", expresó Anahí, dejando uno de los momentos más emotivos de la entrevista. La artista aseguró que ese apoyo fue clave para salir adelante y concluyó con una reflexión:
Todos necesitamos amor.

0: próxima.
1: Muchas gracias a nuestra compañera Claudia Araujo por la sección de los espectáculos, que ya sabe, puede encontrarlos también en nuestras redes sociales. En más información, comentarles que la política bajo juicio público, pero necesaria, expresó el politólogo Guadalupe Robles Hernández al presentar su libro En Defensa del Político. La información con nuestra compañera Irene González.
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3: El politólogo Guadalupe Robles Hernández, quien presentó su libro En Defensa del Político durante la reunión del colectivo de organizaciones empresarias Core 33, subrayó que la política, entendida como método de organización social, ha estado históricamente bajo juicio político, pero insistió en la necesidad de que el ciudadano participe activamente en ella. El politólogo llamó a reflexionar sobre el tipo de política que se necesita y se requiere, reconociendo que la decepción hacia esa actividad es real, pero también que involucra a múltiples actores políticos, familiares, empresarios, asesores y ciudadanos.
4: Yo entiendo la política como un método de organización social, y a los políticos los representantes, pero representantes que de alguna manera nosotros elegimos. Y creo que ha llegado el momento de, como en todas, como estamos reflexionando, la educación, el aula, el comercio, las relaciones internacionales, creo que ha llegado el momento de reflexionar qué política necesitamos y qué política queremos.
3: En ese sentido, el colectivo de organizaciones empresarios Core 33 reafirmó su compromiso con una política enfocada en la solución de problemas comunes y no en la competencia electoral. Luis Enrique Bolaños Amador, en representación del presidente del colectivo, Rafael Armando Galeana Fregoso, destacó que los tiempos actuales son de diálogo y reflexión y que el colectivo se ha caracterizado por mantener un debate respetuoso y constructivo.
5: Hoy son tiempos de diálogo y de reflexión. Nuestra organización, que se ha caracterizado por un diálogo de respeto y no de reto, y el tiempo que nos ha dado la oportunidad de que podemos avanzar en los temas que son importantes.
3: En el espacio de preguntas y respuestas se puntualizó que ninguno de los integrantes del colectivo tiene interés en participar en la política electoral, sino en impulsar una política que permite encontrar soluciones a los problemas comunes de la sociedad. Para Iba la Noticia informa Irene González.
1: Sin más información, vamos a pasar a una historia realizada por nuestra compañera Briseida Villarreal, centrada en un icónico negocio de leche con chocolate en la ciudad de Los Mochis, que está de fiesta. Mi preferida cumple 76 años, así que vamos a escuchar.
6: El icónico Chocomilk de Los Mochis está de fiesta. Mi preferida cumple 76 años. La refresquería Mi Preferida compartió con Viva la Noticia el festejo de su 76 aniversario este 24 de junio, consolidada como un verdadero ícono que continúa refrescando a locales y visitantes. Irma Karina Aceves Montes, actual encargada, recordó los momentos más significativos y los retos de mantener vivo a este negocio familiar. Aceves Montes detalló que la historia comenzó en junio de 1950 de la mano de sus abuelos y fundadores, Jesús Montes Sandoval y Juanita Sandoval Díaz.
7: Empezó un mes de junio de 1950. Al no saber, no tener sus presentes qué día en específico, escogimos este día porque este día era el día del cumpleaños de mi abuela.
6: Desde entonces, el establecimiento deleita el paladar de locales y visitantes con sus tradicionales sándwiches, aguas frescas y licuados, teniendo como estandarte el emblemático Chocomilk. Más allá del sabor, el negocio se ha convertido en una fábrica de recuerdos.
7: Que ella tiene como un recuerdo muy grande porque sus papás de novios aquí llegaban. Y cuando se casaron y ella nació del hospital, salieron aquí a tomarse un Chocomilk y ella tiene esa foto.
6: Sin embargo, mantener el éxito de este legado familiar por más de 7 décadas ha requerido grandes sacrificios. Asumir las riendas del comercio le exigió a Irma Karina un giro radical en su vida.
7: Es difícil para mí fue el llegar. Yo venía de ser ama de casa, llegar y hacerme cargo del negocio realmente fue un cambio muy radical.
6: A pesar de las dificultades económicas y los retos a lo largo de los años, la fe y la resiliencia han mantenido en pie al emblemático local.
7: Mi abuelo tenía un dicho que decía, si nos comemos las maduras, también hay que comernos las duras. Y eso es muy cierto, pues hemos pasado pandemias, hemos pasado epidemias, hemos pasado crisis económicas, hemos pasado muchas cosas.
6: El icónico negocio invita a la ciudadanía a celebrar con ellos.

0: ellos en su horario habitual de lunes a sábado de 7:30 de la mañana a 5:45 de la tarde. Informó para Viva la Noticia, Briseida Villarreal.
1: Comentarles que aunque se respaldan los operativos federales, la Canaco en Los Mochis pide piso parejo tras operativos en tiendas chinas. La información la tiene nuestro compañero Humberto González.
2: 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Humberto González.
3: La Cámara Nacional de Comercio de Los Mochis respaldó los operativos federales realizados recientemente en establecimientos de origen chino, pero insistió en que las revisiones deben extenderse a todos los giros comerciales para garantizar condiciones de competencia pareja. El presidente de Canaco Los Mochis, Simón Enrique Dorado Huitrón, señaló que el organismo empresarial ha mantenido una postura firme a favor de la formalidad y del cumplimiento de la ley, independientemente del origen de los negocios.
4: Lo que sí exigimos y pedimos muy reiteradamente, independientemente en el caso particular de las tiendas chinas, por ejemplo, pero en general, con todo lo que implica el comercio informal, sí solicitamos reiteradamente a las autoridades, bueno, que contrarrestemos esa situación, ¿no? Siempre hemos estado insistiendo en piso parejo, en que se combata el negocio informal y que se busque la manera de cómo crear un mercado competitivo, pero dentro de un marco legal. En este caso, de las tiendas chinas en particular, bueno, pues qué bueno que la autoridad ya actuó, revisó y actuó, y ojalá que no nada más se quede ahí, ¿no? Sino que siga ejerciendo su autoridad, su trabajo, y que actúe de manera general, ¿verdad? Con todo el tema del comercio informal, ¿no?
3: Los operativos federales realizados en Los Mochis derivaron en el aseguramiento de 3 establecimientos en distintos puntos, en acciones encabezadas por la Fiscalía General de la República con apoyo de la Guardia Nacional y el Ejército Mexicano. Humberto González, en Viva la Noticia.
1: Comentarles que aunque no se alcanzó la meta esperada, el Día del Padre dejó un aumento de un 30% en las ventas para los restaurantes en Culiacán. Así lo afirmó la presidenta de Canirac, Carla Fernanda García Beltrán. Y la información la tiene nuestra compañera Claudia Araujo.
2: Culiacán reporta información con Claudia Araujo.
5: Aunque el sector restaurantero esperaba un incremento del 50% en sus ventas durante la celebración del Día del Padre, los establecimientos de Culiacán registraron un crecimiento promedio del 30%, informó la presidenta de Canirac en Culiacán, Carla Fernanda García Beltrán. La dirigente explicó que el resultado fue menor al proyectado debido a diversos factores que influyeron en las decisiones de gastos de las familias, entre ellos la coincidencia con la fiesta futbolera, las graduaciones y la planificación de las vacaciones de verano.
6: Bueno, nuestras expectativas era alcanzar un 50% de ventas. No fue posible, llegamos a un 30% de alcance de las ventas. Si ya medimos a todo el sector, es un promedio que se alcanzó, ¿no? Sin embargo, el comportamiento del consumo ha sido también variante, ¿no? Entonces, en esa selectividad de consumo, el promedio que se alcanzó en general fue el 30%.
5: García Beltrán indicó que los restaurantes especializados en desayunos fueron los que registraron una mayor afluencia de clientes, aunque en términos generales, el consumo se mantuvo distribuido durante todo el día. Respecto a la situación actual del sector, reconoció que los negocios continúan enfrentando un panorama complicado marcado por el incremento de costos operativos, ajustes salariales e inseguridad, por lo que han tenido que redoblar esfuerzos para mantenerse en funcionamiento.
6: Vamos avanzando, pero con muchísimo más esfuerzo. El sector restaurantero ha tenido muchos retos y en los últimos años pues todavía más, ¿no? Desde el aumento de impuestos, desde pues el aumento de salario mínimo, obviamente la inseguridad es uno de ellos, aumento de costos, entre otras.
5: La líder empresarial añadió que ante la próxima temporada vacacional, los restaurantes ya preparan promociones, programas de membresías y alianzas con instituciones educativas para incentivar el consumo y reducir el impacto de uno de los periodos más difíciles del año para el gremio. Para Viva la Noticia, informa Claudia Araujo. ¡Viva la
1: noticia! En más información, comentarles que el Sindicato de Trabajadores al Servicio del Honorable Ayuntamiento de Guasave ha programado una huelga para este próximo 30 de junio ante deficiencias en los acuerdos para aumentos de salario. Y esta es la información. El Sindicato de Trabajadores al Servicio del Honorable Ayuntamiento de Guasave programa huelga para este próximo martes 30 de junio en la explanada del Ayuntamiento de Guasave. por parte de la Secretaría General del Sindicato.

0: sindicato, María José García Flores, compartió con Viva la noticia que previamente iniciaron la revisión del contrato colectivo que cada 2 años se realiza con la administración municipal, señalando que no se ha cumplido con la solicitud de incremento salarial a los trabajadores sindicalizados. Inicialmente, explicó, se había solicitado un incremento del 15%, aunque como última propuesta se modificó a un 8%. En el contrato colectivo, informó que viene una serie de prestaciones que se solicitan a la parte patronal. Sin embargo, que si bien se han tenido mesas de trabajo y diálogo, no se ha llegado a ningún acuerdo.
1: La administración, por parte del secretario del ayuntamiento, pues nos argumentan de la situación financiera que está atravesando el municipio de Guasave. Es por eso que nosotros pues somos empáticos y pues de alguna manera, por eso es que nos bajamos a lo que originalmente solicitábamos. Como es revisión total del contrato, hay otras prestaciones que estábamos solicitando y también nosotros accedimos a que una serie de prestaciones pues no se incrementaran, no quedaran tal cual. ¿Para qué? Para darle prioridad a lo que es el salario del trabajador.
0: Desde el Estasag declaró, se entiende la situación del ayuntamiento, sin embargo, que su función también es buscar mejores condiciones para los trabajadores. Con ello, que son alrededor de 421 sindicalizados, afectando también de no llegar a un acuerdo con la administración, tanto activos como a jubilados.
1: Porque si bien es cierto, las contrapropuestas que nos da el ayuntamiento es dejar a un grupo de trabajadores activos y a un grupo de trabajadores jubilados sin incremento salarial.
0: El llamado al ayuntamiento, comentó, es que aún están a tiempo de llegar a un acuerdo, considerando que hay voluntad de ambas partes, esto también para que la ciudadanía no se vea afectada.
1: ¿Por qué? Porque existen trabajadores sindicalizados en diferentes áreas del ayuntamiento, tanto operativo como administrativamente, y pues claro que los más afectados sería pues la ciudadanía en general.
0: La huelga, respondió, se estaría realizando en la explanada del Ayuntamiento de Guasave a partir de las 8 a.m. aproximadamente, el próximo martes 30 de junio. Para Viva la Noticia, informa Bernardo Hurtado. Recordarles que la información la van a poder encontrar en nuestro portal vivalanoticia.mx, así como nuestras diversas redes sociales. Es así que siendo las 8:59 a.m, llegamos al final de este espacio informativo matutino, agradeciéndoles su tiempo y disposición. Enrique, nos vamos.
2: Nos vamos, Bernardo, muchas gracias por el favor de su atención. Y a nombre de todo este equipo de profesionales de la comunicación, la radiodifusión, el periodismo y las redes sociales, Enrique Gil Vargas le agradece el favor de su atención y le invita para que en punto de la 1 de la tarde acompañe a Claudia Araujo y Bernardo Hurtado en Viva la Noticia Vespertino, y por supuesto por la tarde lo esperamos en La Revuelta y Media. Gracias, que tenga un excelente jueves.
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0: qué chula.
1: Ganamos.
2: Buenos días.
3: Estamos contentos, cofónicos, porque fuimos al ángel.
1: Al ángel
3: de arranque. Es mi amigo.
1: Qué bueno tuvo el juego ayer.
3: El primer tuvo todo aburrido.
1: A los que decían que no iban a ganar México, ándale, hay uno ahí enfrente.
3: Malinchita.
1: Vende patria, cuarta de.
3: Bueno, bendigo, desgraciado.
4: Hicieron la diferencia los jóvenes, ¿verdad? ¿Los
0: ¿Tú crees que los priestes pagan una feria? No, señor.
1: ¿Qué? A ver, espérate. ¿Qué dices tú, güey? ¿Qué piensas que el candidato de Morena, Alberto Calvillo? ¿Qué pasó?
0: ¿Tú crees que los panistas te van a dar cada mes o cada día de.
1: ¿De qué?
0: Te van a dar dinero.
1: ¿Y quién sí te da?
3: Gordo.
1: ¿Y a ti quién te da?
3: El Nacho.
1: ¿A ti quién te da?
0: Está dando dinero.
1: Ah, el Moreno.
0: La primera vez, More dio 11 mil pesos.
1: El despoblado tú a la nación. ¿No te cansas de robar la empresa?
0: No, claro.
1: Porque tú no ocupas esa beca. Y si tiene necesidad.
0: También están las mayores.
1: Por
0: no,
1: eso.
0: No tienen trabajo.
3: Yo te voy a hacer. Gordo, yo Caprio. Yo te voy a hacer una pregunta. Esto es para la ayuda de discapacidad. ¿Dijiste?
1: Esa, para la ayuda que te está llegando.
3: Ayuda de niño capacitado.
0: ¿Para capacitar?
3: ¿Trabajas en la radio?
0: No.
1: Un tonto. Sí, Servino, buenos días.
5: No, buenos días, Iván. No, hay que ser honesto, Dicaprio. Yo trabajo ya, pero soy discapacitado.
1: No es güey.
5: Voy a vomitar aquí siendo
0: Dicaprio. Los expresidentes de México, lo que fueron.
5: Le quitó la pensión.
1: Y te la dio a ti.
0: Y también le están dando.
1: ¿Gordo?
0: Le daban también a mi papá.
1: Pero papá siempre te le han dado.
3: ¿Y dinero?
1: También.
0: También a mi mamá le están dando.
1: ¡Hola, qué aburrimiento hablar con la misma!
3: Aparte, agarraste la televisión de Peña.
1: Sí. Este es el PRI, pero.
3: Un mandil de Vizcarra.
1: Tiene un rayo.
0: Ya, pues ya. Allá ganó México.
3: De Tigre Gamboa.
1: Pues jueves, ¿qué?
0: Ya, pues ya.
1: Que estamos 25 de junio.
3: 25.
4: No, no lo has dicho.
1: No lo había dicho tú.
0: Ya, hombre.
4: ¿Cuántos cafés te tomaste ahora?
1: Ahorita no me vale madre. No te mueres.
4: Bueno, ¿y quién se llevó la playera de la carrera?
1: Ahorita voy a hacer el sorteo.
4: Aquí.
1: 14 ganadores hubo.
4: Ah, sí.
1: El marcador, güey, que el último anotador del juego de ayer iba a ser Fidalgo.
3: Que dijeron Fidalgo. A los que Fidalgo.
1: No, una doña me dio risa poner Quiñones.
3: Ajá.
1: Como hacía abusión. Vamos a ganar, voy a participar. Y no, ella metió Fidalgo al último. Qué risa me dio.
4: Pero
1: esa gente va a tomar.
3: Yo conozco uno, mira,
4: tengo. Y ahora los tres para que la gente no diga, ¡ah, el otro!
1: Estuvo bien 3-0, estuvo.
4: No, muy bueno.
3: O sea, fíjate que he escuchado comentarios que dicen.
4: El primer tiempo fue
3: es que era de rigor ganar los tres juegos, dice. No, de rigor, digo, hay que con ningún gol en contra.
1: Tiene la obligación de ganar en casa, pero.
3: Sí, pero.
1: ¿Y por qué me salió tú? ¿Quieres conmigo o qué? ¿Me estás dando los juegos, Mare?
3: No, es que tiene que
4: ser en Azteca contra.
1: ¿A qué hora es el juego el próximo martes?
3: Ay, comare.
0: A las 1 de la tarde.
1: ¿A la 1, güey?
3: ¿A la 1 de la papa?
0: Sí.
1: Uy, no, entonces, nomás esperando un piecito de tal.
3: No sabemos, pero
4: voy a irme allá a la pantalla, aunque sea.
0: ¿A dónde?
4: A México.
1: En ningún lado.
0: ¿Estás
1: loco tú?
4: Excelente mañana, que lo están pasando muy bien. Español, pues en casita, trabajo, donde ya les es muy cordial. A través de la XRJ. Qué buena, André.
0: Oye, ¿es por mi casa?
3: ¿A micrófono?
0: No.

0: transmitiendo el partido la gente de Pomitlán. En el barrio se oía gritando la gente.
1: ¿Y tú viendo el Chavo del 8? ¿Qué estás viendo?
2: La Ponos.
0: ¿Qué? ¿Qué tal? No, lo
1: ¿por qué me preguntas si
3: escuchaste? No, viste todo el partido en tu casa.
0: Mientras que estaba viendo toda la gente, lo siento de lo que pasó en Venezuela.
1: Muy bien. ¿Estás viendo lo de Venezuela o el partido?
0: Cuando se acabó el partido, todo el mundo se enteraron de los.
2: ¿Y qué cantabas aquí en el Valentino festejándose?
1: A juntar botes. No, A ver, ¿a qué hora se acabó el partido? A las 8, te
4: abro. ¿Después qué viste?
3: El orden.
0: No, noticias. La noticia, yo me enteré lo que pasó en
3: Venezuela. ¿Qué noticiero ves, güey? ¿Qué noticiero?
1: De esas amarillitas.
0: Oh, lo estaba viendo en el 114.
3: Saludos a la rico
5: millando al pobre.
3: Saluda corazones, ahí saluda a Guilherme Cardenero, dice que ahora sí ya se va al Vianar, Hermosillo, y viene toda la idea de salir del closet. Dice, tengo mucho calor. Saludos.

0: Y ahora sí ya se va a alivianar. Vino de allá Hermosillo y viene con toda la idea de salir del closet. Porque dice, tengo mucho calor. Órale. Saludos a Ricardito Ojos de Miel. Saludos ya, a Iván López.
1: Ya pasó la marcha gay.
0: Arre.
2: Oye, gordo. Una pregunta.
3: Y después... Yo no estoy gordo.
0: No tú.
2: ¿Y a qué horas se terminó el noticiero?
1: Vale, le digo, güey, traes una mancha en la panza. Cuando se sentó, la mancha le quedó en la parte de abajo de la panza. Me dice, no veo nada. Pues es que está abajo de la panza.
2: ¿Está abajo
1: de
2: la panza? ¿Está abajo de la panza?
1: Ahí está la mancha, mira.
2: Aquí, bueno, mira, gordo. Aquí, mira. DiCaprio. Ey.
1: Ay, se sintió perrito.
2: Botijón. ¿A qué hora se acabó el noticiero
1: botijón,
2: que estabas viendo?
1: Botijón, te dijo Botijón.
3: Una hora fue.
2: A las 9. ¿Y después qué viste? ¿Qué le cambiaste después?
3: Con los mensajes del Venezuela.
2: Sí, ya dijiste eso.
3: Sí, ya, luego.
0: ¡Ah, qué nos importa, hombre! ¡Ya! ¡Qué nos importa! ¡Ya lo que hizo! ¡Ya! ¡Ya! ¡Qué nos importa! ¡Ya!
3: ¡Ya! ¡Ya! ¡Ya! ¡Ya!
2: Está amargado este porque ya se va.
1: Lo de Venezuela sí estuvo gacho.
2: Sí, estuvo muy feo.
1: Muy feo, muy feo, muy feo.
2: La pregunta que voy a hacer. Y después de noticiero, ¿qué viste?
3: Uh-huh. Me puse a ver una película.
2: ¿Y a qué hora se acabó?
0: Las 3X.
3: No.
2: ¿A qué hora se acabó?
3: Como a las 10:30.
2: ¿Y después qué hiciste?
3: No, me bañé y me fui.
0: ¡Ah! ¡Diente!
2: ¿De qué se la bañaron?
0: A eso quería llegar. ¡Ah! ¡No te bañaste! ¡No te bañaste!
2: Iba a decir, me fui a dormir y dije, me voy a bañar.
0: Fíjate, a las 7 y toda la cosa, o sea, me fui a bañar.
2: Me fui a dormir.
0: A dormir.
3: Estaba viendo la
0: Liga
3: de la Justicia.
2: La Liga de Fuera.
0: A ver, ¿a qué te dormiste?
3: ¿Qué te importa?
0: Ah,
2: no se bañó. Con este calor no bañarse. Ramiro, yo me baño 2 veces al día, güey.
4: Definitivamente, con este calor tiene que ser mañana, mediodía, tarde, noche.
1: Ahora,
4: con este calorón.
1: Tú dijeras, sí. No se bañó la noche porque todo el día estuvo en el mini split. No lo prende.
4: Todo el día estuvo sudando. No sudas tú, DiCaprio.
2: Te sudas el pensamiento,
4: no transpiras.
2: Gordo,
4: oye, me estoy dando cuenta que a ti Chiva te dice con lujo de detalles y al Raúl lo va. ¿Qué te importa?
2: No, pues,
4: el control.
2: Lo estoy entrado.
1: ¡A micrófono!
4: Yo nunca le he dicho. A ninguno de ustedes.
2: Comare,
4: y mucho menos lo golpeó con el
2: cuello. Cuando se vea al Raúl y el DiCaprio, vamos a estar bien tranquilos aquí en el programa. Me hace, güey.
1: Yo creo que sí, vamos a tener que meter recetas de comida o algo así, güey, porque para llenar este hueco que van a dejar.
0: Ahora un saludo muy especial a los pachuqueros de El Pinky, quiere ser reina gay.
2: ¿A quién le mando saludos?
1: Y luego Ramiro,
3: ya va a empezar tu mayullo.
1: Ramiro no quiere jotear, pues, ¿qué vamos a hacer?
2: Madre.
4: Y un dato para tomar en cuenta, los festejos en todo México, obviamente se da, está ganando la selección, los 3 juegos los ganó. Pero se puso de moda ya donde van pasando automóviles que la gente se apalanca sobre ellos, los empiezan a mover.
1: Ay, los cabos.
4: Sí, porque ahí vamos al respeto, ¿no? Empiezan a treparse en ellos, a menearlo. Los automovilistas, algunos se desesperan y lo que pasó ayer allá en Los Cabos, como lo dice Miguel. La gente, pues el amigo se molesta, termina remangando a esa multitud que estaba ahí cerca y después lo terminan linchando a él.
2: ¿Lo mataron?
4: Sí. Fíjate que el reporte...
1: Sí, pero perdió el control del vehículo. Sí falleció.
4: Parece ser que sí terminó muriendo esa persona que iba manejando. Pues, porque iban varios en el carro. En las imágenes se ve que hay varios que van en el carro, pero este amigo se desespera, se va sobre la multitud, termina pegando contra un poste y ahí queda...
1: Sí, lo que pasa es que va queriendo como abrirse camino y los aficionados no lo dejan, ¿no? Entonces, yo creo que en algún momento la combinación de alcohol, coraje, frustración... Hizo que perdiera el control del vehículo.
4: Yo los pongo en la perspectiva del que va manejando. Tú vas manejando, es cierto, todo el mundo está festejando, pero ya el derecho de ellos termina donde dañan ya terceros. Aquí sí, ya se van sobre tu propiedad, que es tu carro. Y aquí están apalancando, meneando. Y he visto muchos videos que no es nomás un caso, se están dando ya muchos casos, como que se está poniendo de moda. Como cuando la gente se bajaba del carro y querían conducir escuchando a la chona, que iban ahí detrás del carro. Haz de cuenta que se está poniendo como una costumbre ya eso.
1: Creo que fue Monterrey. tendencia, pero está muy fea.
4: Es una tendencia. Es una falta de respeto.
2: Una tendencia. En Monterrey una patrulla la empezaron a mover así.
4: Sí, exactamente. No, y hay muchos videos. Si tú te pones a revisar ahorita, Chivo, vas a encontrar muchos videos que la gente está apalancada sobre
2: los carros. Por eso el DiCaprio fue ayer al Valentino. Porque pasa. Ahí viene un bocho, bocho, bocho.
1: Ahí viene Herbie.
2: Lo van a empezar a mover. No soy un bocho, no soy un bocho.
1: No, pero sí, o sea, digo, ya estás en el fervor.

0: del festejo, tal vez 5 segundos, 4 segundos que te zangoleten el carro, pues ya, ¿no? Pero ya que te agarren más de 20 segundos y entra una separación.
1: Y toda la multitud, güey.
2: Más va llegando, y que va llegando más gente.
1: Y le acaba de poner
2: 2, 3, empieza.
1: Y el jeringa le acaba de poner los amortiguadores, güey. No, hombre, güey.
0: No, y aparte te abollan el carro.
1: Sí, sí.
0: O sea, es laminación que tú vas a tener que pagar, daño de la pintura.
1: Hablen despacito, van a despertar.
2: ¿Y a cambio de qué?
1: ¿A cambio de qué?
0: Pues que, o sea, ese tipo de celebraciones no va ni al caso. Claro que no. Y ahí también terminó en tragedia.
1: Oye, y aquí en Malecón te dicen que se abrió un
0: sobacón.
1: Un sobacón.
0: Vamos hasta el lugar de los hechos. Un sobacón que huele feo, el sobacón este.
1: Vamos en el helicóptero de los hijos de la remangada. El único programa que tiene
3: helicóptero. No, yo no en el helicóptero, ando en un carro yo.
0: Vamos a mandar el dron.
1: El dron. Adelante, Calvillo. ¿Cuál es el malecón en la perspectiva?
0: ¿Qué pasó en el malecón? Adelante.
3: Bueno, donde está el monumento de las focas.
1: Un focabón.
3: Ahí es donde está el movimiento de las focas. Donde está
4: el movimiento de la avenida del mar.
3: Por eso,
4: ¿dónde está la altura del acuario más alto?
1: El micrófono,
3: ¿dónde está la foca?
4: A la altura del acuario más alto.
3: ¿Dónde está la foca?
4: Ahí más o menos a esa altura.
0: Platícanos, por favor.
4: 70 metros de malecón.
0: ¿Qué dicen los expertos? ¿Por qué pasó esto? Platícanos.
4: Son como 20 millones lo que va a costar pagarlo.
1: 5 millones, gordo.
4: No, 20, ya lo están echando más.
1: 5, güey.
0: Dice, son 5.
4: Y vamos a ver cuánto
0: se va a ir a 20 porque se van a inflar los.
1: Ay, sí.
0: Okay, a ver, ¿por qué pasó esto? Los expertos.
1: El experto ingeniero.
3: Pues es que se abrió.
1: ¿Pero por qué se abrió?
3: No sé, hubo.
0: ¿Hay riesgo de que se haga más grande el socavón?
3: Hubo, ¿cómo se llama?
0: ¿Puede pasar alguien por
3: fonda,
0: su vehículo?
3: ¿Fonda de. ¿Cómo?
0: Fonda de. ¿Fonda de bikini?
3: No.
0: Ah,
3: una esponja toda.
0: Mar de fondo, güey.
3: Exactamente, eso es lo que provocó la
0: wow, el perito. El perito.
3: Esa cosa de la.
1: Este es perico, es perico.
0: El perico en. Es pericaje.
1: ¿Y hay peligro de que se tienda más el socavón o no?
3: Yo creo que sí, por eso pusieron.
0: Presidenta, ¿usted qué opina? Yo creo que sí.
3: Por eso pusieron esas cosas así, la para que no pase la gente. ¿Cómo se le llama?
4: No sé cómo se llama.
1: No sabe nada, no sabe cómo se llama el socavón, no sabe cómo se llama lo del mar de fondo.
2: Se limitaron, no sabe las luces amarillas, hay nada para que la gente no se ponga las cintas. Ahora,
1: date cuenta.
2: Es muy probable que sí siga pasando, porque recuerden que son terrenos ganados al mar, ¿eh? Se le ha ganado mucho con la estructuración que se hizo del malecón, del nuevo malecón, pues todo eso que la gente tiene para caminar, se le comió.
1: No sabe nada, no sabe cómo se llama el socavón, no sabe cómo se llama lo del mar de fondo.
2: Se limitaron, hay nada, las luces amarillas, hay nada para que la gente no se ponga las cintas. Ahora,
1: date cuenta.
2: Es muy probable que sí siga pasando, porque recuerden que son terrenos ganados al mar, ¿eh? Se le ha ganado mucho con la estructuración que se hizo del malecón, del nuevo malecón, pues todo eso que la gente tiene para caminar, se le comió al
1: mar. Yo les decía cuando lo hicieron.
2: Sí, ¿cómo no? Bueno, a la arena.
0: Es que el ejército mexicano. Dice que eso pasó enfrente de unos departamentos donde agarraron a un
4: Chapo.
0: Ay, yo no quiero decir.
3: Ay, eso lo
0: dice. Me dice que ya saben que ese delincuente hacía túneles.
2: Me pudo haber dañado.
0: A lo mejor es un túnel mal hecho.
2: Sí, a la altura del Miramar.
0: No. Eso dice la gente.
1: Sí. Empezó a comer el agua al mar.
4: Hay que reconocer, ¿cuántos años tiene Malecón?
1: Yo les decía cuando están haciendo, gordo, mire, el ejército mexicano gana
4: no,
1: el Malecón aquí.
4: No,
2: permíteme. Así como está el Malecón, ahorita tendrá unos 15 años cuando mucho.
0: Sí,
2: porque antes era una banquetita nada más que cuando mucho dos personas pasaban y si eran delgaditos. Pero antes.
0: Uy, ya tuvo que gordo.
1: No pasaba el gordo.
2: Poco que se hizo así el Malecón.
4: A ver, Ramiro, aclara la cuestión. Lo que lo hicieron de ciclovía era
1: carretera. Era carretera. Sí.
4: Y era el estacionamiento
1: sí.
4: que te quitaron de
0: al
4: allá.
0: Centro, al centro.
2: Exactamente. Pero también le ganaron terreno a la arena, la parte de la arena.
4: No le quitaron nada. O sea, en un principio, hace muchos años,
0: este programa que la
4: hicieron de este que hicieron ampliar para allá. Ampliar al mar.
1: Ay, mi esposito.
4: Iban a ser supuestamente unos como localitos abajo del mar. Pero no fue factible.
1: Me voy con mi esposito.

0: apenas ha sido unas tormentas que han caído, pues, porque
1: pero los
0: viajes se incrementa por las tormentas que vienen,
1: se revuelve el mar.
2: Pero ¿saben qué dicen? Que por la cuestión de este fenómeno meteorológico del Niño, el nivel del mar ha subido. Ajá. Alrededor de 10 a 15 centímetros en oleajes.
1: Ah, pues
2: y se ha dado cuenta, el oleaje ha estado muy picado estas últimas semanas.
0: Como el DiCaprio.
1: Bueno, aquí tanto picado.
2: Parece, pero muela picada.
1: 9:27, pues, vamos a pausa, regresamos con más de los hijos.

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1: Perdónanos, digo, vamos a entrar al aire, perdónanos.
2: Dice el gordo, tienen toda mi atención y todo.
1: Perdónanos, perdóname.
3: Estoy quedando pensativo ahorita.
2: Ay, ¿qué estás pensando? Cochi mío, ya vas a partir. Quedan cinco días.
1: Aprovecha, Alberto DiCaprio, porque se va a mejor vida. A estar todos los días en su casa, acostado en el suelo.
3: Ustedes se van a ir.
1: Con un short de flamingos hasta el ombligo. Y sin camisa.
2: Esta va a ser la canción que vamos a poner ya primero de julio.
3: No más.
1: Te va.
2: Llorando todos, agarrados de la mano, rezando el rosario por ti, gordo.
1: No, al contrario, estamos contentos.
2: Pero de felicidad, dale, gracias contento. A Dios.
1: La que sí va a estar sufriendo su mamá porque todo el día va a estar aquí.
2: El Quiquillo.
4: Te vas, coche mío.
1: Órale.
4: Ya vas a partir.
3: Lo
1: extraño mucho al
3: si
1: gordo.
3: Si me quieren correr, que me den una feria de jubilación.
1: Cuando estaba el gordo, es lo que está viendo ahorita. Es lo que está viendo ahorita.
2: Con tu jubilación, mira, te van a hacer ir así.
1: Mira, dale gracias que no te acusen con
2: que
1: el
2: no SAT. Te demanden, güey. Dale deseo que no te demande por defalco.
1: Por fraude.
2: Y porque no te bañas.
1: Dale.
3: Báñate tú.
1: Ay, yo extraño mucho.
2: ¿Lo pueden demandar por eso, gordo?
1: Padre, el primero de julio va a estar yo. Extraño mucho al gordo porque me tapaba todo el aire del aire acondicionado. Ahora ya siento
2: tan
1: el frío de su ausencia.
2: Tan buen niño que era.
1: Siento el frío de su ausencia.
2: Tan buena persona que era cuando estaba dormido.
3: Papo, el Kiki me va a enseñar
5: a leer el aire acondicionado.
2: Sí, uy, es lo tuyo.
5: Es lo tuyo, es lo tuyo.
2: Gordo, pues no que te ibas a meter a trabajar al cine.
3: No, pues no.
1: Métete de paquetero, güey, ahí en la ley.
2: En la ley, con los viejitos.
1: Allá en Soriana, no sé. Ya estás para
2: allá. Ya estás viejito. Ya, el semblante ya lo tiene. La cara, la mano, el cuerpo, la temblorera.
1: Ya, pero es viejito. Dice,
6: ya no es como antes de paquetero, Chiva. Ya la gente, ahorita como no dan bolsas, ya no les dan tanta propina a
1: los pero paqueteros. Vete a la tienda que sean bolsas.
2: Ah, te voy a decir una cosa que que se me hace de mal gusto a mí.
6: Ah, sí. Ya te pasó algo.
2: Allá en la tienda que está por la Marina. Sí. El mentado Wald, ¿sabe qué? Mar.
3: Mar.
2: Ay, Dios mío de
3: vida.
2: Ay, Dios mío
3: de
2: tuya.
3: No lo tiene.
2: Un azulito,
1: fíjese lo que están diciendo. Sí. Porque ahí siempre hay una familiar
2: no pasa nada,
1: de la dueña que está oyendo.
2: Yo tengo nada contra.
6: Ay, sí. Curiosamente el
2: chico. Es que se vino sicón.
1: Y tiene pelo chino.
5: Luego, ¿por qué los corre?
2: Se vino sicón. Bueno, hay una persona mayor que
1: es lo
2: está...
1: que quiere mi comadre que lo corre.
2: Lo que te vende mi limón. No mentiras, jefe, no se crea.
1: Ya le pagué el mes de junio.
2: Ya le pagué en julio, hasta septiembre estoy pagado.
1: Bueno,
2: está una persona mayor echando las, porque no dan bolsa, del mostrador al carrito. ¿Qué te gusta? Pues está bien, es una labor, ¿no? Pero esa gente ya tiene su ayuda de las 65 y más. Está sí. Muy bien, de acuerdo. A mí lo que no me gustó, que yo, por ejemplo, no tengo ninguna obligación de darle y le doy unas monedas, no voy a decir cuánto. Y el señor, en vez de agarrarlas y echárselas a su bolsa, se fija a ver cuánto es. Eso es de mal gusto, güey, porque para empezar no tengo obligación de darte.
5: Pero entiende, los viejitos, los señores hacen eso, ¿sabes por qué? Porque se paran las monedas.
2: No se paran nada, todo le echaba la bolsa, estoy viendo yo.
1: No,
2: estaba echando todo al mismo tiempo.
1: 20 años llevas trabajando con un viejito y no entiendes cómo son de renegones. Es litigioso que son.
2: A ver, ¿tú qué opinas de...? Para empezar, vas a la tienda y da
1: una bolsa aquí de monedas de peso. ¿Qué necesidad trae esa mendiga moneda?
2: Pero pesada está.
5: Para que no se la quite el Quiquillo.
1: Pero ¿qué no es más fácil?
2: Para la ballena.
1: ¿Qué no es más fácil?
3: Agarrar
1: esa moneda, cambiárselas allá en el folio.
2: Por un billete.
1: Por billete de 20 pesos de baja denominación.
2: A mí eso no me estoy de acuerdo. Digo,
1: a mí se me hace que tiene contrapeso con la panza. Como la panza pesa más de lado,
2: le echa para atrás.
1: El contrapeso de la moneda.
2: ¿Tú qué opinas, Ramiro?
5: Lo malo está de que tú vas a... Es cierto, definitivamente no es obligación. Pero te voy a decir una cosa. Cuando estaba el COVID y que tú estabas comprando y que no había quien te ayudaba con las bolsas, te ponías hasta nervioso por allá. Y todavía había bolsas. Batallabas un montón para abrir las bolsas.
1: Porque no podías sacar saliva.
5: Y no sacas saliva.
2: Pero ya no hay bolsas ahorita.
5: Sí, ya no hay bolsas. Te digo, te estoy hablando como estaba el COVID y no estaban los viejitos. ¿Cómo batallabas?
6: Pero si hay bolsas siempre y cuando tú la pagues. Porque ya salieron bolsas que si tú pagas, sí hay.
1: Mira, hay una tienda de autoservicio aquí cerquita, te vende la bolsa, es más resistente, sirve para tapar la basura. Pero ahí una tienda de la S todavía te da bolsas.
2: Te da bolsas.
5: Ya no estaban dando, volvieron a dar.
2: Pero la pregunta, está bien, ya te di un dinero, agarra y guárdatelo. Llegando a tu casa, cuando salgas, cuenta cuánto Dios te socorrió.
1: Sí.
2: Pero no lo veas delante de la gente, o sea, que se te note
1: el hambre.
6: Ay, la molestia sobre todo. Y no te hicieron cara, chico. No te hizo cara. Ah, no. Pero vamos otra vez al tema de hace...
1: Aquí
6: no
1: mucho un viejito, que platicamos.
6: No porque sean mayores tienen el derecho de actuar de mala forma. O sea, una cosa es que sean mayores,
1: vale, ¿y si te agresé,
6: merecen
1: no?
6: respeto, no, no. Pero sí, otra no. cosa es que se quieran aprovechar.
2: Otro punto que yo veo, sí. En la tienda que está en la Plaza Calla, no, hay un estacionamiento...
1: ¿Tiene para todo?
2: ¡No, comadre, ando bien perra!
1: ¡Sácale!
2: ¡Ando bien perra, comadre!
6: ¡Sácale, Juan! Hay restaurantes que ni agua te dan.
5: Por el estacionamiento.
2: Ah, bueno, tú pagas la tarjetita del estacionamiento... Pero hay personas que te están cuidando el carro, bueno, dentro de la plaza.
1: Uh-huh. Viene.
2: Entonces. Entonces digo, o sea, ¿qué están haciendo estas personas aquí? Me explico, o sea, vete a otro centro comercial que no tenga el ticket para pagarte, porque incluso la Gran Plaza ya tiene eso. Está la Soriana, que está Rafael Buena, no tiene.
1: Pero ¿sabes quién tiene la culpa?
6: Los locales.
1: Nosotros que le damos dinero.
6: Pero también las empresas, porque si ya no necesitas que te den ese servicio, pero, ¿por qué pero permites que esté la gente
1: No tiene
6: ahí?
1: Que ver ahí, porque, por ejemplo, esa persona, tú no le das dinero, nadie le da dinero, se va a ir. Pues no está generando aquí, mejor me voy, ¿no?
6: Uh-huh. Sí, pero a veces te sientes comprometido y como que la pena o algo.
2: Sí.
6: Cuando llegas a un semáforo, muchas veces en automático, ¡pum!, te echan el agua para limpiarte.
1: Culpa de nosotros.
6: Sí. Tienes razón, es culpa tuya, pero también...
2: Es culpa tuya. ¿Por qué no tengo un carro ahorita?
6: Porque no traigo carro. Pero a lo que voy yo...
1: Ya traigo el Uber.
6: Es que ya que lo hicieron, de todos modos tú te sientes mal de no darle nada. Aunque tú no hayas solicitado el servicio, porque muchas veces ni siquiera preguntan.
1: Fíjate, tú lo estás diciendo.
6: Hasta traes el carro recién lavado.
1: Tú te sientes mal.
6: Más.
1: O sea, la culpa es tuya.
6: Sí.
1: Eso es lo malo, pues.
6: Ya el de los dos, pues, ya. Ya, hace bueno. rato era tuya.
1: Dale, DiCaprio. Hay culpa al DiCaprio.
2: Pero, o sea, ¿para qué tienen personas ahí?
1: Uy, está mejor que la chorcha esto, ¿eh?
2: ¿Tú
1: jefe, ¿cómo ticket? Vamos, jefe, ¿cómo vamos? ¿Vamos bien, jefe?
2: Tú estás pagando el ticket que te vale 14-15 pesos en la máquina de ticket. Si lo pierdes te cuesta 100 bolas en la pérdida de ticket. O las galerías, por ejemplo, o la Gran Plaza.
1: ¿O qué opina el peloncha que nos está escuchando ahorita?
2: Bueno,
1: ejemplo?
2: Para nada, ese
1: no,
2: para
1: no, él sabe.
5: Dice que quiere darle un beso al Ramiro.
6: Con esa pagada del ticket estás protegido, sí, con claro. tu carro. Les voy a decir porque antes era una tienda muy popular que vende productos por mayoreo, ahí por la Gran Plaza. Tenían también ese servicio. Creo que se robaron un carro y lo terminaron quitando, sí, porque los obligaron a pagar. No se querían hacer cargo del gasto de que se llevaron un carro.
2: ¿Para qué pagas?
6: Exactamente.
5: La empresa te dice, no nos hacemos responsables por lo que pase perdido de tu vehículo.
2: ¿Por qué te cobran?
1: Pero por ley se supone que una empresa, cuando pone ese tipo de accesos controlados, debe tener un seguro.
6: Y los y se lo dicen los licenciados. Por eso lo quitaron.
1: Y a los licenciados, no está si está escuchando un licenciado, ahorita nos dará la razón de
2: la,
1: que...
2: Las personas que cuidan, por ejemplo, en esa tienda que yo voy a comprar allá por la Marina, hay personas que vienen en el Samsung, el Walmart.
1: Mi comadre otra vez así, estaba dentro de un lugar donde estaba las acceso controlado, estaba una patrulla dentro y dice, ay, me acaban de robar, ¿qué te robaron? El corazón, dice.
5: Pero el policía estaba bien guapo.
3: Cuando fuimos.
5: Ah, sí, pues, ¿te acuerdas que decíamos?
2: Espérate. ¿Qué pasó, gordo?
5: Cuando fuimos. Ya te buscaré.
2: A ver, ¿qué pasó, gordo? ¿Qué pasó?
1: Hey, gordo, yo te veo bien campante y las menciones.
3: Ahí están, ahí.
1: Bojálese por ellas.
2: A ver, ¿qué pasó? ¿Qué ibas a decir?
5: Te buscaré. ¿Cuándo? Yo te buscaré. ¡Bandida!
2: ¡Ándale, si no te
6: pagarás!
3: ¡Fuerte, que se cae el ojito!
2: Dale.
5: ¡Te buscaré! ¡Bandida, te buscaré!
2: ¡Ya dale, güey! ¿Para qué le haces caso, güey?
3: Cuando fuimos a la casa...
5: Sí, cuando estábamos allá.

0: los cinco, tú también.
1: Está viendo, güey.
2: Cuando fuimos a la casa calle.
1: Sí, cuando la fuimos a la planta calle.
2: Nos tocó a mí el Miguel.
1: Ah, yo. Ya me encharcó.
2: No.
1: Está como mi comadre con el licenciado.
3: Tú le pagaste el boletito.
2: Yo le dije.
1: Ya me encharcó, güey.
0: Cállate los cinco, gordo.
2: Vamos a comprar algo.
0: Te voy a cerrar el micrófono, dale, ya le cerré.
2: Cuando fuimos a comprar algo, un refresco y una
1: condones.
2: Un sándwich o una torre porque no desayunábamos en la casa porque
1: no tiene
3: toda esa historia.
1: ¿Y qué pasó, pues? Ese día nublado.
2: Me tocó una pasó señora.
1: Un perro.
2: Me tocó una señora que yo le di una feria.
1: ¿Cuánto
2: propina?
1: ¿Cuánto le diste?
2: Yo
1: ya pasamos 20, ese tema, güey.
2: 20 pesos de propina le di yo.
1: Ya pasamos ese tema.
2: A la señora.
0: ¿Y qué te dijo la señora? Chiquitito.
2: No, gracias, me dijo. Gracias.
1: Quería presumir que le dio 20 pesos.
0: Es lo que quería decir.
3: Cuando estabas con el Miguel en la calle, venías en el carro y tú le dices 20 pesos.
1: Según lo invité a cenar yo, güey. Ah. Fuimos al Edén y nos cenamos.
2: No fuimos a las
1: reuniones
2: de
1: la calle. No fuimos al Edén.
2: No.
1: ¿Con quién fuiste entonces?
2: Fuimos los dos.
1: ¡Ah!
2: ¿Sí o no, güey? Fuimos los dos.
3: Tú y Miguel. Sí. Al Edén. No. Al motel.
2: No. Fuimos a comprar un refresco y una torta porque no desayunamos nada.
0: ¿Y le diste 20 pesos de propina?
2: Ah, le di 20 pesos de propina.
1: ¿Pero sabes por qué se los dio? Porque le dije yo, dale 20 pesos a la señora. Si no, pura madre, dale.
0: No, no,
1: ¿sí o no?
2: Sí, pues.
3: Ah, sí, 53,
1: se
3: pausa.
1: Se quiere colgar el milagrito del sol.
0: Estamos jugando los hijos.
1: ¡No! ¡De la

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0: Vamos, vamos, chicas, arriba la japa, vamos.
1: Es por ti, Rubén. Para recuperar tu amor, Rubén.
2: Es por ti, Ramiro.
0: Ramiro Ramírez.
1: Solo quiero que me veas a mí, que tengas ojos para mí, Rubén.
0: Esta cinturita de avispa, de gallina.
1: Compadre, dice, saludos para Abril. Están escuchando ahí en el Pelonchas Móvil.
0: Saludos, Abril.
1: Un fanático de los hijos de la remangada. Saludos, Abril.
0: Saludos, Abril. Saludos, dile, saludos. Dile al DDS que cabeza de huevo que te prenda al aire.
3: Me llama Abril, yo me llamo Noviembre.
0: Tú eres el muchacho de los ojos.
1: Tú eres
0: el.
3: Ándale, exactamente.
1: Ella es Abril y tú eres el maestro Splinter. Abril O'Neill.
0: Ella es Abril y tú eres Mayo.
3: Ay, sí, tú eres Donatello.
1: Donatello. Ay. Quiero agradecer a los patrocinadores, comadre, que no les ha dado el espacio adecuado porque hemos estado en este debate acalorado, ¿verdad?
0: Sí, ay, peleándonos.
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1: Efectivamente.
0: ¿Ya murió la mala la mitad?
1: No, ya se murió, hace poquito.
5: Y por favor, vayan a hacer su registro de línea porque las colas allí en los centros Telcel son largas.
0: Ya dieron más prórroga.
5: ¿Ah, sí?
0: Sí.
5: ¿Sí?
0: Si tu teléfono termina en 0, creo que es de ya. Pero si termina en 1, es hasta el mes de julio. Si termina en agosto, así se va yendo hasta. Si termina en 9, ya es hasta diciembre.
5: A ver, 81, 31, 50. Ah, no.
1: Entonces, aquí ese.
5: Ah, no. Y el que termina en 4. Ah, no.
0: Es más para adelante. Lo del 0, como el mío. El 75,
1: el de Raúl termina en 4.
0: ¡Épale! El mío termina en 60, güey.
5: Es lo que te gusta.
1: Empieza en 20 y termina en 4.
0: ¿Cuál es tu número, DiCaprio?
1: Uy, comadre. Yo nunca me marco solo.
0: ¿Para qué lo registres, güey? Toma, no contestas.
1: Oh, sí, esa es la primera línea que van a dar de baja, comadre.
0: La primera que jamás en su perra vida le ha puesto 10 pesos de saldo.
1: Dice Carlos Lina, ay, gracias, presidenta, que me da la facultad para cancelar esa línea.
3: Que me habló la Hernán Leche, 200 pesos de saldo.
0: ¡Ay, ya te lo digo!
4: ¡Qué mentira!
0: ¡Mentira!
1: Vas a ver, perro.
3: Perro,
6: oye, para contestarle, no ocupas traer saldo, nada más para contestar.
1: Esa es mentira. Perro,
0: no.
1: Y no le pusiste.

0: problemas con tu línea, pues hay que registrarse, pues, ¿no?
1: Sí. Mira, lo que te pidieron.
2: Conforme a los acontecimientos históricos que hemos tenido, el hecho de que tengamos una base de datos donde estén nuestros datos, valga la redundancia, pues se supone que nos facilitaría la vida, ¿no? Pero ya se ha visto casos donde se han hackeado las bases de datos y la seguridad ha sido vulnerada. Entonces, si no me puedes asegurar que tienes realmente protegido mis datos, entonces, ¿cómo puedes pedir esto, no?
1: Pues muy sencillamente, o sea, las
2: Tepito vas y encuentras todas las datos.
1: Las compañías telefónicas que te hablan, ahorita de todos los negocios de tarjetas, ¿cuánta gente te habla? O sea, ¿cómo es posible que tengan tu número?
0: No, y además con el internet y las redes sociales estás como espiado. Oye, el algoritmo te va marcando, a veces hasta piensas tú algo y ya te parece.
2: Ahora, hay que ponernos paranoicos. Sí. Usted va y saca copias, oiga, a la papelería, y luego deja una copia de usted de la credencial, y ahí la andan entregando para envolver la cartulina. O sea, realmente sus datos ahí quedan expuestos por güey, ¿no?
0: Porque ahora, no sé si usted ya se registraron, no, pero yo ya hice el registro.
2: Vamos de la chorcha 2.
0: No es nada del otro mundo.
3: Es que la gente piensa, bueno, ahorita son más de 5 millones de fraudes por teléfono.
0: Sí, eso sí.
3: Pero también, ¿y quién te dice que los que van a registrar la línea son gente de bien?
2: A mi papá le hablaron y ya tenía sus datos, güey. O sea,
0: mira, si lo van a utilizar para bien, dijera el Chiva, pues hay mucha gente que te habla para extorsionar. Entonces tú con que reportes esos números también, ahí tendrían que tener ya la base de datos de cómo es. Porque hay muchas llamadas que te pueden entrar a tu celular y tú contestas. Y es gente que te vende miles de servicios.
2: Yo tengo un amigo que es a prueba de extorsión.
0: Una vez que cuelgas.
2: No contesta ni una llamada.
0: Una vez que cuelgas y tú le quieres regresar la llamada, ese número no existe.
3: No existe, así
0: ese
3: es.
0: Número que te hablaron. Ahí
2: es un número ahí. Virtual.
0: Exacto.
2: El número digital.
3: Vamos a comenzar, comadre, por favor.
2: No, comadre, hay que seguir hablando. No, ya son las 10:30. No, ya quiero seguir hablando. 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
3: Tenemos llamada, buenos días.
2: Buenos días.
3: El ser, Carlos Slim, buenos días.
2: Señor Slim, ¿cómo está?
4: Nos da Rubén.
3: ¿Mande?
2: ¡Álgame!
3: ¡No vino!
2: A ver, ¿cómo se llama usted?
4: Rubén.
2: No está Rubén, pero le podemos dar el mensaje. ¿Quién habla?
4: Habla doña Alejandra.
2: ¿Usted, doña Alejandra, tiene algo importante que decirle a nuestro amigo Rubén?
4: Para decirle que si...
2: que si va a querer.
4: Yo tengo medicina de la que me han dado en el seguro, y como ahorita me fui con el médico y me recetó otro medicamento particular. Ajá. Me retiró el medicamento que estaba tomando.
2: Ok.
4: Entonces yo tengo medicamento para decirle a Rubén.
2: A su mamá.
4: Que mucha gente lo necesita, pero okay, como yo no puedo andar por la violencia de mis rodillas y mi enfermedad.
2: Muy bien, muy bien. Señora Alejandra,
4: le... favor de venir a recogerla.
1: Ahorita no le pasamos.
2: Le vamos a pasar el mensaje a Rubén.
4: ¿Mandé?
2: Le vamos a pasar su mensaje a Rubén ahorita que lo veamos.
4: Ya.
2: ¿Dale?
4: ¿Le doy mi teléfono?
2: No, ya lo tiene, ¿no?
4: Ah, sí.
2: Ya lo tiene.
4: Ah, no sé. Pero si gusta, se lo doy para que.
2: Ah, bueno, ahorita no, oiga, al aire no, porque a lo mejor le habla algún cobrador. No vaya a ser, ¿verdad? No,
1: estamos. Sí, háblenos un ratito más.
2: Y estamos protegiendo sus datos.
3: El DiCaprio me está esperando un número para marcarle.
2: Sí.
3: ¿Por qué?
4: Más o menos que llega él.
2: Pues no sé, ojalá que llegue ahorita a las 11, si no...
3: Anoche no llegó a dormir a la casa, andaba borracho.
2: Ando preocupado porque no llegó.
4: Yo llamo más tarde.
2: Gracias,
3: Alejandra, gracias.
2: Ando preocupado porque llegó con la camisa manchada.
3: Andaba para el dragón rojo.
1: Aquí existe.
2: No, ya no.
3: Para que acá le andaba viendo allá.
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2: Esa manchada.
3: Andaba para el dragón rojo.
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1: Perdón. 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
3: Eso que hiciste ahorita, hace más de 25 años que lo hacían en la Exa en el Madruguete. ¿Cuánto?
4: ¿Más? En el
2: viejos tiempos.
4: En la hora del estudiante.
1: Viejísimo. 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

0: Estamos de regreso, compadre, parte final de los hijos de la remangada.
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1: ¿qué mantenemos, gordo?
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0: Rápidamente pasamos a la información. Informativa con Alberto DiCaprio.
2: ¡Viva la gorda!
0: En tus últimos 5 días de información.
2: Ya quisiera.
0: Vamos contigo, Alberto DiCaprio.
1: Fíjate. Ponte los audífonos.
0: Es muy probable que nos vayamos todos, pero primero te vas tú.
1: Cuando empieza, presenta la sección, comadre.
0: Hemos llegado a la sección informativa con la información informativa con Alberto DiCaprio. ¡Viva la gorda!
1: Y automáticamente, en vez de escuchar este fondo, se escucha este otro.
2: ¿Qué es eso,
1: No sabe, güey.
0: Bueno, lee la información rápidamente.
1: El nuevo fondo de las noticias.
0: ¿Qué pasa en Mazatlán?
1: ¡Oh! Bueno.
0: Ay, perdón, no, esa es otra página, perdón. ¿Qué pasa en el puerto de Mazatlán?
2: Adelante. Bueno, ahí se cometió un socavón, en el
0: ¿un Pokémon?
2: Socavón.
0: Ah, socavón, ok. Socavón. Ah, sí, cierto, ya lo habíamos dicho. ¿Y qué pasó? ¿Qué dice la Semarnat acerca de esta situación?
2: Dice que prevén intervenir hasta 5
0: mil millones. ¡No, esta, güey! ¡Estúpido! Te estoy diciendo, lee esa nota y sale con
1: que prevén que van a gastar 5 mil millones, pero bueno, la otra, güey.
0: No, la Semarnat que está
5: millones,
0: diciendo.
5: Rápido, el malecón, ¿qué va a pasar,
2: DiCaprio? Dice, alerta semanal, dice.
0: Si Semarnat, güey, no, ¿cuál semanal, güey?
2: Semanal,
0: dijiste. Como la revista semanal que salía de la revista vaquera.
2: Ay, hombre.
0: Ay, qué bonita revista.
2: Dice, si no se separan.
0: ¡Repara!
2: No, perdón.
1: ¿No es una, gordo?
2: Dice, perdón, si no se repara rápido el malecón, se va a comer hasta la calle,
0: güey. Ah, pues sí.
1: Que se vaya veniendo el socavón hasta acá, hasta la radio, güey. Hasta tu casa, que llegue al patio, güey. Que se vayan por ahí los botes, todo lo que es montado.
3: Ah, no, eso no le gustó.
1: Lo malo es que los botes. Ah, no.
3: Se puede ir, Ramiro, pero los botes no.
0: ¿Qué dice el delegado Renato Campo?
2: Dice, delegado.
0: Gracias, hasta mañana, mi semana de los hijos. ¡El arremangado!
3: Dale, no te dejes.
2: ¿Qué me corten la
4: crianza?
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1: Yalis Férrega, Beauty Salón. Escuchamos a banda Los Recoditos en coma inducido. Son las 11:20. 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
1: Otra más de las cumbias originales, sus compas de Fuerza Régida y Grupo Frontera. Vuélvele a marcar, compa Carlos.

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3: Quien diseñó la vida no la hizo para ser vivida en aislamiento. Fuimos creados para acompañarnos, escucharnos y sostenernos mutuamente en los momentos difíciles, pero hay heridas que nadie ve, porque no todas las heridas dejan cicatrices visibles. Algunas permanecen escondidas detrás de una sonrisa, de una agenda ocupada o de una apariencia de normalidad. Hay personas que siguen funcionando cada día, cumplen con sus responsabilidades, trabajan, sirven en la iglesia y atienden a su familia, mientras por dentro luchan contra malos pensamientos, pensamientos de tristeza, también pensamientos de agotamiento, de ansiedad o una profunda sensación de soledad. Y el problema es que cuando nadie ve nuestra lucha, comenzamos a creer que debemos resolverla solos. Con el tiempo, el silencio puede convertirse en una prisión. Nos acostumbramos tanto a ocultar lo que sentimos que incluso cuando alguien nos pregunta cómo estamos, respondemos automáticamente: bien, aunque no sea verdad. Por eso comprende que es necesario entender que si necesitas ayuda, tienes que pedirla. Dios mismo siempre trataba con personas quebrantadas, enfermas, débiles, necesitadas. Muchos de los que se acercaban a él no tenían respuestas claras ni discursos preparados. Llegaban cargados de dolor, de preguntas y de lágrimas y se ponían a sus pies. Él nunca exigió palabras perfectas, ni siquiera nos pide que seamos perfectos, porque él ve más allá de las apariencias y comprende aquello que las personas no saben cómo expresar. Piénsalo, medítalo, acércate a él. Soy Meche Contreras, gracias por escuchar y hasta la próxima.
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1: Un auto, mucho más que un auto. Escuchamos a Vicente Fernández y Alejandro Fernández. El tema es el rey. Son las 11 de la mañana con 40 minutos. 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
2: 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Escuchemos a Julio Preciado, porque son las 12 del mediodía con 17 minutos. 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
1: 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Escuchemos a Banda El Recodo. Gracias por tu amor. Vámonos con el tema de la Banda El Recodo. Les decía, son las 12:35, 25 para la 1. Super Colchones nos dio la hora.

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0: Muy buenas tardes.
1: Ay, estás muy apagada.
0: Muy,
1: hola, amigos.
0: Muy buenas tardes. ¿Están? Gracias por acompañarnos. Es que nos están hablando por eso.
1: Ah, hola. No. ¡México! ¡México!
0: Hija, no le pegues tan fuerte, no se vaya a quebrar esto.
1: ¡Qué gran! Oye, nada, no, que quedo con ella en el piso. ¡Qué gran fiesta y de qué manera de los mexicanos de ser, de hacer de este país una gran sede futbolera! ¡Qué manera de los mexicanos nos supo como un triunfo, como si hubiéramos ganado la Copa del Mundo! ¡Qué manera de los mexicanos de celebrar y de ser tan emotivo esa entrada de Memo Ochoa! Que se especulaba que iba a ser unos 20 o 22 minutos antes de terminar el partido, y creo que bien merecido el recibimiento de la gente, como decían,
0: qué bonito.
1: Memo, lo estaban llamando.
0: Qué bonito.
1: Y qué bueno que el manager, bueno, director técnico, uh-huh, el Vasco Aguirre, lo mete, ya lo habían platicado porque estaba escuchando las entrevistas con Memo Ochoa, y que lo mete cuando ya estaban obviamente los dos goles, y ese pase, porque decían, el último lanzamiento de Memo Ochoa como guardameta, ese pase que dio, lo cual fue el tercer gol que anotó la selección.
0: Gracias al pase que dio Memo, claro.
1: Ahora, esta generación de, perdónenme, de futbolistas, ¿qué onda? O sea, este Mora, Romo, el otro, este niño, el que metió el primer gol, se me fue el nombre, perdón, que es hijo de un futbolista. Chávez, de Tildo Chávez.
0: Julio César Chávez.
1: No, Tildo Chávez, que se quedó frustrado porque nunca fue seleccionado nacional.
0: Y él,
1: sin,
0: mira,
1: embargo,
0: ¿y él?
1: Vive la emoción de que de su hijo lo está viviendo. En fin, creo que ya pase lo que pase después de esto, estamos bien representados por esa generación. Señores que nos escuchan.
0: Qué bárbaro,
1: si
0: ¿verdad?
1: Si sus niños le piden practicar un deporte, hagan todo lo posible, un esfuerzo por llevarlos a fútbol, a básquet, a base. Nunca sabes si a lo mejor ahí tienes un futuro gran deportista, oye.
0: Claro, fíjate. ¿Verdad? Porque regularmente aquí en Mazatlán a lo que aspiran los muchachos es a ser banderos, les gusta la banda, todo ese rollo.
1: Oye, ahora quieren ser influencers.
0: Bueno, ese, ¿no? Sin tocar ese tema, ¿verdad? Que también es cierto, lo que dices tú, y todo el mundo quiere tener su página, su plataforma.
1: Claro.
0: Y a veces no tienen la experiencia, Ingrid, ni tampoco los conocimientos, ni nada para
1: desarrollar.
0: Ni
1: el carisma,
0: Ah, no.
1: Porque independientemente del contenido que, ajá, tengas, si tienes un gancho con la gente y le caes bien, sí, ya fregaste. Como la gente que te escucha o deja de escucharte, también ya fregaste, claro, ¿no?
0: Pues volviendo a lo de Memo Ochoa, la verdad, qué gusto, todo muy contentos, todos contentos,
1: muy emocionando emotivo
0: a Memo, parándose, aplaudiéndole, la gente, él lloró cuando entró, si
1: ¿cómo
0: te
1: no?
0: 40 años ya. De edad, y bueno, entró en el minuto 78, como comentamos ahorita, y este es su sexto mundial, y definitivamente es el mejor jugador mexicano en la historia de los mundiales, y se merecía despedirse de la manera en que lo hizo.
1: Ayer estaba viendo algunas entrevistas que le hicieron, uh-huh, y decía.
0: Porque dio muchas entrevistas.
1: Dio,
0: ¿verdad?,
1: algunas para los principales canales, y aparte, uh-huh, bueno, a los comentaristas mexicanos los super atendió. Fíjate, se despide en el Estadio Azteca.
0: En su tierra, en su sede, en su público, en todo.
1: Pero aparte de las ovaciones, decía, y a mí me partió cuando Memo va y le da un beso al poste de la portería. Y obviamente después cuando se hinca para como dar un agradecimiento, y vienen los morros, esta nueva generación, sus compañeros.
0: Sí, todos cómo lo levantaron.
1: A darle la vuelta y a levantarlo. Ay. Esa parte donde yo estaba viendo el partido, ya lo habían, o sea, terminó el partido y quitaron todas las imágenes.
0: Uh-huh.
1: Y yo creo que las televisoras siguieron transmitiendo porque Memo era en ese momento al que estaban obviamente enfocando. Cómo lo levantan como los novios, ¿no?
0: Sí.
1: En la fiesta.
0: Sí, bien bonito.
1: Y me gustó
0: bien
1: mucho
0: bonito
1: donde él comenta, lo hacen leer una carta que le manda a su hija.
0: Que por cierto se tomó foto con todos sus, tiene 5 hijos.
1: Algo así, una muchacha, pues no.
0: Sí,
1: no,
0: como que no veía tele.
1: No perdí el tiempo, mi
0: comadre. No más, como que jugaba fútbol, llegaba y pues no perdía el tiempo. Vámonos, Rico, y que a veces los.
1: El hora de que lo metan, ahora yo voy a meter los goles.
0: Sí, él metió
1: muchos goles y le
0: quedaron 5.
1: Una carta muy bonita que su hija le decía, entiendo todas sus ausencias, sé que el público te admira por esto, pero tú eres mi papá, le empezaba a decir. Entonces, cuando culmina la carta, porque yo adelanté el audio, perdone, ahí sí dije, Dios de mi vida. Le dijo, te ama tu hija Luciana. Yo me quedé.
0: ¡Ay! ¡Qué fuerte! Gorda,
1: sí.
0: Oye.
1: Pues qué padre. Fíjate que hasta comentaristas derramaron lágrimas, ¿eh?
0: Sí,
1: porque
0: claro,
1: estaban diciendo.
0: Yo también me emocioné muchísimo.
1: Que lo vivieron ellos en carne propia todos los mundiales. Y Memo dice: es mi último mundial porque no le veo sentido a seguir jugando fútbol si no va a haber ya
0: resultado.
1: O sea, si no va a haber ya para mí una selección con la cual vaya a otro mundial.
0: Ajá, porque por ejemplo, ahí está el caso de Cristiano Ronaldo, que también ya tiene 41 años. Entonces,
1: ¡Titito!
0: Y no ha dicho que no va a otro mundial, pero me suponemos que es el último, porque ya por la edad. Oye, pero ayer que tembló,
1: Ingrid. Sábado juega contra Colombia, sí, oye.
0: ¡Qué fuerte!
1: Lamentamos mucho a todos los nuestros hermanos venezolanos.
0: ¡Qué Venezuela!
1: ¡Qué horror!
0: Dos temblores, primero uno de 71 y luego a los no sé cuántos segundos o minutos, no sé qué, el de 75. O
1: 7.5. Sí, claro.
0: Horrible, la verdad. O sea, muchos edificios caídos. Y no solamente ahí, también tembló en Japón y también tembló en una parte de California. En cuatro lugares casi al mismo tiempo.
1: Ayer estaba escuchando en las noticias, digo, también me dio el tiempo de escuchar noticias. Ajá. Y estaba anunciando el presidente de los Estados Unidos que va a mandar todo el apoyo que pueda a Venezuela. Hay que recordar que hay intereses por ahí también. Pero creo que ahorita se trata de ser solidarios, ¿no? No hay medicamentos en Venezuela. No hay servicios de hospital, o sea, realmente está, no sé si está ya como Cuba, perdón, pero sí es algo lamentable y creo que van a estar muy contentos cuando llegue la ayuda. Tienen que rescatar cuerpos, cuántos desaparecidos, cuánta gente, o sea, la verdad que qué lamentable. Mientras nosotros celebrábamos en nuestro país,
0: ellos estaban en esa tragedia. Claro. Y me acordé mucho del temblor del 85 en la Ciudad de México, que fue terrible, terrible.
1: Así es.
0: Y que también hubo muchos muertos. Y fíjate que lo más cañón, sí, hasta ahorita se sabe que ciento y tantos muertos hay en Venezuela y pues los que van sacando de los escombros, Ingrid, está grueso. Hay 900 y tantos, ¿cómo se dice? En los hospitales siendo atendidos.
1: No,
0: pero como
1: y a lo que van a poder hacer.
0: Hay mucha carencia, muchísima carencia. Pues desafortunadamente Venezuela no está ahorita en una situación muy buena, ni política, ni económicamente hablando. Y pues desafortunadamente pasa esta situación.
1: Oye, ¿esto fue en Caracas? ¿O en qué parte de Brasil?
0: En Caracas, fue en Caracas. Hubo varias partes, pero afectadas, principalmente afectada fue Caracas y otras tantos que estaban a los alrededores. Y bueno, ¿qué crees? Déjame te cuento.
1: No, más que quiero decir, imagínense toda la gente que ya estaba en su casa descansando porque eso fue en la tardecita noche.
0: Sí.
1: O sea, bueno, todavía había luz, ¿no? Pero ¿qué te gusta? 5 o 6 de la tarde, tiempo de Venezuela. Seguramente ya muchos habían salido de los trabajos, iban apenas llegando a su casa. Estaba lloviendo en los aeropuertos, la gente no hallaba dónde, o sea, buscar algo para poder resguardarse, porque cuando estás en casa te dice que te ponga debajo los marcos, cuando estás en las escuelas o en las oficinas te dice que te ponga debajo los escritorios.

0: Así es, y bueno, es muy difícil. Fíjate que estaba viendo un video donde un señor agarra como un librero, perdón, y estaba temblando terriblemente, y el señor sosteniendo el librero. O sea, yo, señor, sálgase de la casa, deje que el librero se caiga. O sea, la gente no mide.
1: No mide.
0: Y además te voy a decir otra cosa, no estamos preparados para ese tipo de cosas. O sea, en México, como pasa tanto esto, la gente está preparada. Hay muchos, ¿cómo se llama? Le llaman cuando hacen como alertas, pruebas.
1: Como tipo ensayo.
0: Hacen como ensayo, pero tiene un nombre eso. Simulacros. Entonces, pero... ahí en México están preparados, entre comillas, para un tipo de, para cierto tipo de temblores.
1: Claro.
0: Pero allá no sé qué tanto tiembla en Venezuela. El caso que la gente, te digo, andaba haciendo otras cosas, obviamente, tratando de agarrar las cosas para que no se cayeran.
1: No, no, ni siquiera una alarma.
0: O sea, una cosa, una cosa espantosa, la verdad.
1: Cada que lo que podemos hacer, digo, oraciones para nuestra gente.
0: Mucha oración y ayudar en lo con lo que podamos.
1: Y la gente que pueda ser solidaria, no sé, que tengan la manera y seguramente abrirán cuentas. Ojalá lo puedan hacer, pero también ojalá el gobierno de Estados Unidos y también de México pueda mandar ayudas a este país que ha sido también tan bondadoso y tanta comunidad venezolana que vive en nuestro país.
0: Claro que sí, en Estados Unidos también. Oye, hija, espérame, pues a eso voy. ¿Ves que en días pasados comentaste tú que una vidente había dicho que el 24 de junio a las 4, tiempo, hora de México, allá en Miami, en un partido, se iban a llevar a todos los jugadores de la selección y que aparte se iban a llevar a no sé cuántos ciudadanos de allá de
1: Miami? Aunque no se equivoque de fecha la mujer y se ocurra, ¿no?
0: Dios guarde ni lo mande Dios, hija. Lo bueno es que no pasó. Obviamente la gente, pues, porque la mujer llorando lo decía, es que yo lo soñé, es que soñé que se bajaba el platillo volador ahí, agarraba a toda la gente, que los extraterrestres se llevaban a la gente. Pero.
1: Fue una pesadilla.
0: Fue una pesadilla espantosa, pero gracias a Dios no pasó nada extraordinario, nadie se llevó a nadie, no pasó nada.
1: A lo mejor una mexicana se llevó a un paisa. O se llevó a.
0: Ah, no, eso sí.
1: Han habido besos. Uy. ¿Qué besos? Oye, Guadalajara, Ciudad de México, ayer la letra de Mazatlán, de verdad. Ay, que fue una fiesta, una tragedia también en Los Cabos.
0: Ay, sí, qué
1: porque
0: horrible.
1: Porque hubo una, la gente se fue a un punto donde todos se reúnen cuando están celebrando algo.
0: Ay, sí, como las letras aquí
1: y
0: en Mazatlán.
1: Y alguien bajo el efecto del alcohol, o sea, en su auto embistió a varios personas.
0: Y él iba con su familia adentro del carro también.
1: ¿Cómo lo sacó la gente?
0: Oh, imagínate nomás, lo lincharon, lo lincharon,
1: horror,
0: bien cañón, pero bueno.
1: Por eso, mira, tengo una amiga que es muy lista, si ella va a tomar o pistear, como usted le quiere decir, ella no saca el carro de su casa, ella se mueve en plataformas, taxis, sí. Uber, lo que sea, ella dice que ella mientras tome, ella no va a manejar, y hace bien.
0: Es la mejor decisión, nada te cuesta agarrar un taxi, irte a tu casa a gusto, a salvo, con alguien que sí vaya bien, que sí vaya...
1: Consciente.
0: Digo, nunca sabes con quién te subes, ¿verdad? Pero
1: eso sí.
0: Oye, ¿con quién podría jugar México los 16avos de final? ¿Ya sabes, Toño, contra quién podría jugar? Escocia, en primer
1: Senegal
0: lugar.
1: También.
0: Bueno, aquí mencionan Escocia, que es el equipo europeo que tiene el 53% de probabilidad de enfrentar al Tri. Uh-huh. Luego está Uruguay o Cabo Verde.
1: Uruguay,
0: en Cabo Verde, donde está el jugador que hizo que su mamá fuera ya a.
1: Ah, sí, claro.
0: Este jugador, que es el portero.
1: Lo sentimos mucho, mi vida.
0: Sí, porque vas a perder. Uruguay o Cabo Verde, que tienen el 22% de probabilidad, todo depende de quién logre avanzar al tercer lugar.
1: Sí, me tocó ver a nuestro novio, con nuestro novio, ¿cuál? De Mola, que me encanta.
0: Ah, ¿dónde lo viste?
1: No, estaba viendo anoche, estaba él transmitiendo quiénes son los posibles países con los que pudiera jugar México, y también mencionó a Senegal, y luego decían otros que la desventaja es que están muy altos los de Senegal.
0: Sí, ahí te va, pero los de Senegal e Irak tienen el 4% de probabilidad de enfrentar a México, o sea que es muy bajo el porcentaje de que puedan enfrentar a México. Lo que sí es muy probable es Escocia, Uruguay o Cabo Verde. Ya Ecuador o Curazao tienen el 21% de posibilidad, depende de quién
1: quede
0: en tercero.
1: Más o menos igual que México.
0: Sí,
1: ¿no?
0: Entonces, pues no sé ahí por
1: qué. Con la diferencia, creo que México no ha recibido ningún gol.
0: No, México no ha recibido. Y tiene 9 puntos, ¿no, Toñito? Ahorita, a ver, tú que sabes más de deporte, apóyanos, Toño. Tú que a ver qué onda ahí con. Porque ahorita ya comentaste que Escocia. México tiene 9 puntos, ¿no? Con los dos goles que, con los 3 goles
1: histórico.
0: Que metieron ayer.
2: No, o sea, tiene, ya estaba, desde que le ganó a Corea, ya estaba garantizado el primer
0: tenía
2: lugar.
0: Tenía 7 puntos.
2: Entonces,
0: ¿no?
2: La siguiente es pues enfrentarse a un tercer lugar.
0: Uh-huh.
2: De los grupos, creo que son H, E, el que esté más cercano.
0: ¿Cómo lo ves tú que conoces así que ves?
2: Lo que pasa es que pues el que dicen Escocia, lo que pasa es que dependiendo del grupo de que quién quede en tercer lugar.
0: Escocia, ¿quién se enfrentó?
2: ¿Eh?
1: No, sí,
0: Escocia
1: no,
0: con quién había jugado.
1: Ese juego sí yo no lo vi, el de Escocia.
2: Escocia creo que con Brasil, ¿no?
1: Brasil ha estado con Camerún. pero no sé,
0: ahorita lo checamos, pero tiene mucho que ver, tiene mucho que ver de qué grupo venga, y la neta, los grupos, los otros grupos están bien fuertes, pues, hasta los que pierden.
2: Se esperaba que, pero se esperaba, fíjate una cosa, aquí lo extraño fue ayer, que el equipo de Corea perdió.
0: Sí.
2: Entonces Sudáfrica pasó como segundo y Corea como tercero. Entonces del grupo A ya va a salir un tercer lugar y no puede enfrentarse México a ningún tercer lugar de su mismo grupo, pues.
1: Esperemos que ya tengan los resultados tanto hoy o mañana.
2: Entonces, dependiendo de quién es, hasta que no terminen los primeros 5 o 6 grupos.
1: Es correcto.
2: Se va a saber.
1: Hasta que no terminen de enfrentarse. Ahora algo que estaban llamando, que estaban comentando es que a final de cuentas es el martes 30 a las 5 de la tarde, ¿no? Aproximadamente. Me invitó a una rueda de prensa y le dije, con todo respeto, le dije hoy a la chica, oye, traté de moverla, porque discúlpame, va a estar muy desairada tu conferencia, todo el mundo sabe ir a ver el partido. Perdón.
0: Sí, eso sí.
1: Nos tenemos que ir nosotros a la música.
0: Ahorita les tenemos más espectáculos, sí. Hay mucha novedad,
1: también
0: hay mucho
1: Verónica
0: chisme.
1: Castro, les voy a platicar.
0: Ah, sí, sí, ahorita seguimos platicando porque hay mucho que platicar aquí en la Hora de la Papa. Quédese con nosotros, no se vayan.
1: Ya regresamos, venga.

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0: seguimos, por supuesto, aquí en Qué Buena es la RJ en su programa de la Hora de la Papa. Gracias por estar con nosotros. Qué bueno que se quedan porque siempre tenemos mitotes, tenemos pues muchas cosas. No, y tenemos cosas también, hija, pues, pero ahorita vamos a platicar de eso.
1: Cosas también.
0: Muchas cosas para regalar y etcétera. Y no se les olvide que tenemos un gran, no es cierto esta foto, ¿verdad?
1: No.
0: Es que estamos viendo una foto de Cristiano Ronaldo y de su esposa Georgina, en donde se ven que traen la playera de la selección. Obviamente nosotros, yo me quedé con la duda, y dijeron, el comandante apoyando con toda la selección mexicana del fútbol.
1: Para empezar, está en Estados Unidos.
0: ¿Quién sabe? No llegaría ya. Hija.
1: No.
0: Me resistó a creer, y que no. ¿Qué tal si sí?
1: Portugal no ha estado en nuestro país, ellos están concentrados,
0: De hecho, él estaba allá en Estados Unidos.
1: Juega en Miami pasado York mañana. Sí. Juegan en Miami pasado mañana, así que no, eso es ya. Yeah.
0: Bueno, por ahí salió un comunicado oficial también en donde se canceló un evento de Toño Lizárraga.
1: Ahorita ¿qué pasó?
0: Déjenme les doy el comunicado. Por medio de la presente, hacemos saber al pueblo de Copala, municipio de Tapalpa, Jalisco, y público en general, que por cuestiones ajenas al artista Toño Lizárraga y su oficina, se da por cancelado el evento el día 28 de junio de manera definitiva y concreta. Al no tener respuesta de la IO, personas encargadas de la realización de dicho evento, agradecemos profundamente la comprensión y el apoyo incondicional hacia el artista. Lamentamos los inconvenientes que esta cancelación pueda causar y reiteramos nuestro compromiso. O sea, es como si ellos se pusieron de acuerdo, quedaron en algo, el evento se iba a realizar el día 28 y luego ya no recibieron respuesta de los empresarios que iban a llevar a Toño. Entonces, Toño está dando esta explicación desde su oficina, en donde dice que pues todo esto es ajeno totalmente a él y a su equipo, ¿no? Y que pues desafortunadamente le pide disculpas a la gente de Tapalpa, Jalisco, y dice que pues en realidad por al público en general, porque son cuestiones ajenas a él.
1: Fíjate que Toño y su banda no tienen visa de trabajo para irse a Estados Unidos. Híjole, a chambearle. Él tiene, o sea, visa de turista, o sea, para poder ir él, su familia, pero no tiene la visa de trabajo, y también creo que está lejos la idea de tramitarla por el tema de que se la están prohibiendo todo el mundo y a los que hacen la dinero se la están quitando. Entonces, no sé si esto, algunos van a tomar la decisión ya que se vaya Donald Trump del gobierno de los Estados Unidos, pero también el Jackie es otro de los que no. Cada que, me decían, cada que va y procura el Jackie, por ejemplo, y su banda, la visa, se la niegan y se la niegan.
0: Y entonces, no les dan ninguna explicación.
1: No, si a los que tenían visa, de repente te la quitan, que malamente porque tú la pagaste, te la arrebatan de las manos. No, pues vaya al consulado de Hermosillo a preguntar qué fue lo que pasó, y vas al consulado de Hermosillo.
0: O de Guadalajara.
1: Guadalajara. Y te dicen, no, es que no tenemos, o sea, ¿pero por qué se le quitaron? Pues es que me dijo que venía aquí a preguntar. No, es que nosotros no tenemos la información. Es algo tan, yo creo que deben de sentir bastante impotencia, no, porque no te cuesta $2 aire. Es un dineral lo que se gasta en las visas de trabajo. Entonces, saludos para todos ellos. Oye, en el tema de la comunidad gay y más LGTB, perdón, no me sé la letra de memoria. Pero yo creo que nada más debería tener un solo nombre porque es mucho.
0: Sí, es muy complicado.
1: Va a haber el desfile o la marcha gay en la Ciudad de México, y ha sido invitada nada más y nada menos que la primerísima y bellísima actriz Verónica Castro para ser la madrina de este evento.
0: Ella ya aceptó.
1: Ya aceptó, estaba en la sala hace rato en Ventanero, y estaba comentando que para ella es un gustazo ser madrina de ellos, porque ella recuerda que siempre han pedido ellos ser escuchados, ser incluyentes, tener las mismas oportunidades que todo mundo para poder trabajar, para poder estar en la actuación, para poder estar en cualquier trabajo que hay que desempeñarse. Y entonces a mí me llamó mucho la atención, porque le preguntó a esta niña que es de aquí de Guasave, la conductora que está metiendo, que se me queda el nombre, que es buena, pero dijo, porque ya sé que Rosario, ella sí va. Rosario es una periodista de Ventaneando, que se quedó Rosario como con el rostro desencajado. No sé si lo hizo para entender porque Rosario es gay o porque Rosario siempre cubre esa nota. No sé, la verdad, pero le vi el rostro a la periodista Rosario cuando dijo esa única casa, y dije yo, como que no le pareció que dijera, porque ya sé que Rosario siempre va. Ahí sí, quién sabe. Lo que sí es que aplausos para la decisión. Creo que es una excelente madrina, conocida por todo habla hispana, Verónica Castro. Y bueno, yo creo que también ha sido una de las figuras que en los shows gays la imitan mucho con Macumba, ¿no?
0: Muchísimo.
1: Seguramente todo baila.
0: Y a la mayoría les queda muy bien el personaje, porque los ojos de Verónica, su expresión corporal y facial, muy característica. La verdad, la imitan perfectamente bien. Aparte, ¿te acuerdas en aquellos entonces, en los 80s, cuando la maquillaban con un delineador blanco por dentro? Sí, y ella se maquillaba.
1: Qué padrísimo se veía.
0: La boca de ella también muy maquillada. En los programas de nocturnos y eso se veía espectacular.
1: Muy bonita Verónica Castro.
0: Y las pelucas chinas, pues, o sea,
1: ahí me tocó, muy bien con ese personaje. Tenerla muy, muy cerca. Bueno, cuando la llegó a traer la familia Lizárraga, ¿te acuerdas que la banda de Recodo fue los reyes de la alegría del carnaval?
0: ¿Cómo no? Claro.
1: Y en ese evento estuvimos, bueno, estuve en la conducción junto con el David Osuna, uh-huh, acá en el terreno enorme frente al acuario. Ahí fue donde se llevó esta coronación. En la parte trasera del escenario eran unos stands de comida para todos los invitados, para toda la prensa y artistas que traía la familia Lizárraga. No cultura, la familia Lizárraga. Y ahí suben a Verónica Castro, que ya se le había engrifado su cabello. Ella se había ido a planchar el cabello, pero con el calor de Mazatlán, a pesar de que era febrero, era como que más grifo su cabello.
0: Me acuerdo cómo traía el bonita. Pelo, como hecho bola el pelo, pero ella se veía preciosa.
1: Muy bonita.
0: Y estaba más delgada que como está ahorita. Se traía un poquito como rayitos el cabello, traía como rayitos.
1: Sí, vez. Ahora no, ahora sí,
0: ahora ya trae canas. Mucha cana, ya. Sí. Y Verónica, al parecer, no se ha presentado en muchos lugares por la situación de columna que trae. Ya ves que anda sufriéndole mucho. Entonces, para participar en una marcha y todo, tiene que tener las condiciones adecuadas, pues, para estar cómodo y para estar...
1: Para que la suban tantas horas,
0: sí,
1: en un carro alegórico,
0: son
1: muchas,
0: ¿no? Horas, efectivamente, Ingrid. Y bueno,
1: hablando de
0: esto,
1: una mujer de 7'2 o 7'3 años, o sea,
0: sí, ya tiene sus años. Sí, mayor, claro, que, es mayor que Lucía Méndez.
1: 72 o 73.
0: Y bueno, déjame te cuento que, hablando de personas mayores, pero que quieren seguir en el show, en el espectáculo, estoy hablando de Rod Stewart, que es un gran, pero gran popular artista, cantante claro, inglés, de los 80s, que para mí, la verdad, ¿cómo se llama la canción de Do You Think I'm Sexy? O ¿cómo se llama la canción de ¿cómo se llama esa canción?
1: Pero hay otra.
0: Tiene un montón.
1: Que se hizo muy popular en TikTok.
0: Tiene muchísimas muy populares. El caso que se estaba presentando en un concierto, estaba muy contento y todo, y de repente, ahí en Utah. Dije, sin fe, para que luego no me vayas a malinterpretar las cosas, porque tú eres muy mal pensada.
1: ¿Yo?
0: Y bueno, pues resulta que estaban,
1: entendí, bruta, fíjate.
0: No, jamás en
1: bruta,
0: la vida.
1: No, tampoco.
0: Bueno, te decía, se estaba presentando en Utah, y ya, pues, en cierto momento de su show, porque primero empezó a como que querer bailar el pobre inocente, tiene 81 años y todo, y hay gente.
1: Wow.
0: Mi respeto es para la gente de 81 años que baila mejor que yo y que tiene, o sea, que no tiene ningún achaque. Hay gente que afortunadamente tiene muy buena salud. Pues entonces se empezó a sentir mal, y pues la gente llegó, o sea, su gente, inmediatamente le subieron un equipo de oxígeno al escenario, un tanque de oxígeno, para asistirlo frente a miles de asistentes.
1: O sea, que ya van súper listos por si se le ofrece.
0: O sea, yo imagino que no es la primera vez que le pasa, yo pienso que ya le ha pasado varias veces, por eso llevan siempre el tanque de oxígeno. Y bueno, tras recuperar un poco de aliento, Stewart se dirigió al público con la sinceridad que siempre lo ha caracterizado. Dijo: el show debe continuar, casi me desmayo. ¿Les importa si me siento un poco para esta canción? Dijo. Y la gente le valió churro. Y se, no,
1: claro,
0: o sea,
1: haz lo que quieras en el escenario.
0: Es lo que, fíjate, y en días pasados estaba viendo una entrevista con Julio Preciado. Porque Julio Preciado sí se sienta para cantar, y lo ha dicho porque pues es para él más cómodo, por claro, pues sus trasplantes y todo el rollo, su trasplante. Entonces, él lo comenta que se siente a gusto. Entonces dijeron: pero Julio, ¿cómo está usted? ¿Cómo está su salud? Que no sé qué. Dijo: mira, mi voz está perfectamente bien, y la gente ya se acostumbró a verme sentado cantar, así que no pasa nada.
1: Ay, aparte, nunca fue mi carnal de estar parado y bailar, ¿eh?
0: No era,
1: o sea,
0: mucho
1: era
0: de bailar.
1: Estar parado con la base del micrófono, y el micrófono ahí cantando, está bien. Aparte, mira, mientras lo siga haciendo y esté cantando súper bien, ¿cómo le habré? Ay, yo tengo una presentación cerca de Mazatlán, ¿no?
0: Ahorita le vamos a preguntar, iba a Dimas. Estación Dimas. Ahorita le vamos a preguntar a Julio cómo le fue por allá.
1: Que estábamos viendo un video en un antro, y estaba un video donde está Julio, Mimoso y otros más cantando en un palenque, y dijimos: a ese palenque quisiéramos ir, qué padre.
0: Ay, tú siempre quieres ir a los palenques.
1: Me encantan los palenques.
0: Qué bárbara. Oigan, pues no se les olvide, hablando de palenques,
1: ¿evento el de hoy en Guadalajara?
0: Ah, sí, ahora va a estar Alejandro Fernández, Julián Álvarez, y cómo

0: invitados.
1: ¿Cómo se llama el otro? El Alfredito Olivas.
0: Ay, sí, Alfredito ya. Es Alfredo Olivas.
1: Alfredito Olivas.
0: Es soltero y es Julián Álvarez, es casadísimo.
1: Ah, sí, pero va a estar muy bueno. Y en la pues, Minerva no, ya tienen todas las vialidades cerradas allá a los alrededores.
0: Ahí,
1: no
0: me, sé ahí me llamó una amiga por teléfono, una amiga que traje en medios allá en Guadalajara, dijo que estaba bien, bien difícil el tema de la acreditación, que a pesar de que eres prensa está bien difícil porque, bueno, son varios filtros.
1: Y ahí estamos hablando de que son prensa nacional.
0: Y ya se acreditó.
1: Internacional, pues qué padre, me da mucho gusto por ella. 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
1: va a estar bien
0: va
1: padre.
0: A haber premios en rifa, nos vamos y nosotros con el micrófono.
1: Y ahorita regresamos.
0: Y ya regresamos.
1: Seguimos en la hora de la papa.
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0: importante que nos den ahora. A veces andamos tan a las carreras o no traemos de repente como que el
1: noción
0: reloj a la
1: del
0: mano.
1: Tiempo.
0: Efectivamente, te noción vas a la casa, tiempo. Te pones a hacer la comida, llegaste porque tienes de una a tres para comer nada más y bueno, pues ahí estás escuchando la radio y toda la cosa, pero pierdes la noción del tiempo en lo que cocinas, comes o calientas, comes todo, reposas un poco. Yo tenía una amiga que ella me decía que para ella cuando se iba a la hora de la comida a su casa, dormía, ella ponía una alarma y hacía una siesta de 15 minutos.
1: ¡Ay, no!
0: Hacía una siesta de 15 minutos. No sé si a ti te pasa lo que a mí, pero yo no puedo dormir en la tarde porque si duermo me levanto peor que como me acosté.
1: Yo sí puedo, pero no una siesta de 15 minutos. Ni te sabe, vales gorro, andas como que...

0: Toda la tarde.
1: Bueno, ella después, no, eso te digo, 15 minutos. Para mí es muy poco, y siento muy como poco. Que te sientes así como que más cansada de lo que te acostaste.
0: Y atarantada.
1: Sí, entonces, yo pienso que una siesta mínimo media hora, una hora, o sea, que te tienes que regresar a trabajar, llegas, comes rápido, más si tienes carro, y si no está tan lejos tu casa, tienes chance para
0: tomar tu siesta. Ahora, siendo honesta, Saide, simplemente, si durmiéramos bien, uh-huh, si durmiéramos a una mejor
1: no
0: hora,
1: necesitáramos
0: y que el celular no nos distrajera tanto para dormirnos a la 1 a.m. todos los días. Fueron un gran avance para decir, yo sí duermo bien y me despierto a buena hora para hacer mis cosas. Pero honestamente, dormimos tarde, dormimos mal, al rato te despiertas, te da como insomnio. ¿Qué hacemos? Prendes la tele o agarras el teléfono celular a ver qué novedades. Y luego te vuelves a dormir dentro de 1 o 2 horas. Ya no dormiste bien, hiciste pausas en ese sueño, pues. Entonces, yo creo que la mayoría de los mexicanos, desde que está el internet y las redes sociales, uh-huh, dormimos menos, ¿eh?
1: Fíjate que sí, definitivamente. Y no solamente eso, ha afectado nuestra vida de tal manera que los niños están en los juegos, no sabes de
0: todos.
1: Quién, no sabes quién está detrás de esos juegos.
0: A aparte,
1: veces es una gran trampa. A veces tienen amigos que nada que ver, o sea, que pues no lo, a veces eso no lo puedes controlar.
0: Por más buena educación que les quieras dar.
1: Y por más que tú le cheques los contactos al plebe y veas, o sea, es muy difícil controlar ese tipo de situaciones porque hay tantos programas, Ingrid, o también hay tantas aplicaciones que nosotras mismas no entendemos.
0: Y también los chavitos.
1: Los plebes.
0: También los chavos. Se enojan los papás, no, que ahí estás, que vete, tienes que ir a la escuela, se te hizo tarde. Pues es que, señor, si está viendo que son las 12 de la noche, la luz del cuarto prendida,
1: pues
0: y
1: sí,
0: los plebes están despiertos, obviamente están desvelados, ¿no? Y eso es por parejo en toda la casa.
1: Claro.
0: ¿Qué tenemos ahí de recomendaciones?
1: Bueno, tenemos una recomendación porque todavía estamos en el mes de junio y papá está viendo el mundial. 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
0: Así es, yo creo que todos al agua, muchachos. Olvídense de la etiqueta, de la corbata, del moñito del smoking o de los vestidos largos, chicas, y la zapatilla, que quién las va a maquillar. ¿Por qué no se ponen de acuerdo a todos los plebes?
1: Pónganse traje de baño y váyanse al Filan
0: Park
1: para
0: su graduación, y se van al Filan Park en traje de baño, en bikini, con un ahí camisón encima, obviamente con ropa de alberca. Hay con olas, hay toboganes, hay palapas para que se reúnan, o pónganse de acuerdo quién va a llevar los frijoles puercos, la sopita y todo, y ahí hacen la graduación.
1: No me sentía tan cómoda con mi cuerpo ese día porque había comido muchos frijoles y traía inflamado el estómago, hija. Entonces, cuando me metí a la alberca, salían así como burbujitas.
0: No seas panchera.
1: No es cierto. No, hay unas playeras que traen como
0: ¿el cuerpo?
1: El dibujo del cuerpo de la persona. Pónganse esa y no anden batallando, hombre. Se meten a la alberca, se quita, obviamente se van a quitar la playera, se dejan un trajecillo de baño ahí levesón y se la vuelven a poner para que crean que tiene buen cuerpo, ¿no?
0: Aparte, bueno, yo creo que lo más importante es la convivencia.
1: Sí, claro.
0: La convivencia definitivamente en Alfil Ampar ahí con los toboganes, con todos a la alberca, las fotos del recuerdo. Miren, no se van a volver a ver todos en muchos años. 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
0: 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La verdad es que está muy, muy padre.
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0: toreo.
1: Más fácil. 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
0: es, porque
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1: y para toda la familia.
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1: 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Así que aprovechen. Y bueno, pues nos vamos a ir con música, Toño. Nos vamos con música rápidamente. Ahorita regresamos. Quédese con nosotros. No se vaya. Aquí, por supuesto, en Qué Buena. En la RJ.

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0: Continuamos, gracias por seguirnos acompañando. Estamos en la recta final de la hora de la papa, pero mucha atención a todos los papás y a las hijas que anotaron a sus papás y a las esposas que anotaron al marido. O sea, ahorita vamos a sacar nuestras bellísimas manos santas.
1: Claro.
0: A los primeros ganadores para que este sábado nos acompañe en un lugar padrísimo que es el Mr. Barbas para festejar a todos los papás. Recuerden que tanto nosotras aquí en la hora de la papa como mañana los muchachos de la hora de la remangada, los hijos de la remangada, van a sacar a más ganadores. Uh-huh. Señores, de verdad, entre los hombres van a ser un fiestononón. Estaremos completamente en vivo transmitiendo este programa desde este club de playa que es el Mr. Barbas, ahí en la Plaza Pacífico. O sea, en cuanto entre a la zona dorada, es el que era aquel lote baldío junto al Hotel Emporio. Ah, ahí, ahora es la Plaza Pacífico y ahí está el Mr. Barbas. Marisquitos, una rica tarde. Aparte, regalos en rifa. Va a estar muy padre. Sacamos entonces los
1: vamos
0: primeros.
1: A tener boletos también, pases dobles para que vayan a ver a Grupo Palomo el día 4 de julio. Así que, pues, aquí los vamos a dar. Esté muy al pendiente. Los vamos a dar en ese evento. Vamos a regalar.
0: ¿Saco el primero?
1: Saca el primero. Vamos a sacar 40 papás.
0: Ay, Dios. Ay,
1: 40 papás lentes. Que van a llevar a 40 papás. Ok, ahí
0: está. Muy bien. O sea, vamos a sacar 40 ganadores en este momento. Rápido.
1: Okay, ahí va.
0: Javier Corona. Primer ganador. Mano Santa. Javier Corona. Felicidades, Javier. Eres ganador, ¿qué onda? ¿Se tienen que comunicar o simplemente los esperamos
1: allá?
0: No, nada
1: más los mencionamos. J-A-E Ibarra. Ah, están como que medio complicados.
0: ¿A qué hora la cita en el Barbas?
1: Es como están en redes sociales. Sí,
0: caray. ¿A qué hora la cita en el Mr. Barbas?
2: Es a partir de las 12.
0: A partir de las 12 del día, siguiente ganador, tenemos a Mario David Delgado Coronel. Repito el nombre, felicidades a Mario David Delgado Coronel.
1: El otro nombre es Jorge Sánchez Rivas. Jorge Sánchez Rivas.
0: Siguiente ganador, Jorge Tolentino. Felicidades, Jorge. Jorge Tolentino, ganador de la promoción de Papá Invita a Papá.
1: Muy bien, también tenemos a José Manuel Larrañaga. José Manuel Larrañaga es otro de los ganadores para ir al evento de Papá Invita a Papá, que va a amenizar el grupo Pache Pache.
0: Humberto Tirado, felicidades. Díganle a Humberto que ya ganó. Humberto Tirado también, por favor.
1: Javier Garzón, también tenemos al papá Javier Garzón, que ya también es papá ganador, así que pues qué bueno, nos da muchísimo gusto.
0: Eso, otro ganador, felicidades, Didier Fernando Gallegos. Didier Fernando Gallegos, muchas felicidades.
1: También tenemos a Sergio Avendaño. Sergio Avendaño, ya llevamos con estos 10 ganadores. Sergio Avendaño.
0: Oye,
1: es el décimo
0: mujer,
1: ganador.
0: Nada que ver.
1: Pues no.
0: Marta Pérez etiquetó a su papá.
1: Sí,
0: Marta Pérez, muchas felicidades. Los nombres de los ganadores se van a publicar en la página oficial, para que ustedes lo chequen,
1: para que
0: favor.
1: Estén ahí al pendiente.
0: Así
1: también
0: es.
1: José Alberto Piña. José Alberto Piña también es
0: a
1: ganador.
0: Ver, movemos aquí, manito santa.
1: Muévele, hija, muévele.
0: ¿Cuántos ganadores vamos a sacar?
1: Vamos a sacar 20.

0: 20 cada una.
1: Bueno, José Alejandro Sánchez Rodríguez. Muchas felicidades a José Alejandro Sánchez Rodríguez.
0: Está como que muy larguito
1: aquí
0: el nombre.
1: Aquí te lo voy a pasar, Paulina, ¿no? Los ganadores. Muy bien.
0: Ok, Julio Galván Barrera. Julio Galván Barrera es otro ganador.
1: Acá sacamos a otro ganador en la tómbola. Luis Guillermo Delgado. Ya tengo varios delgados. Ah, no, mentira, ese es un único más.
0: Muy bien, pues ahí está.
1: A lo mejor está gordito.
0: ¿Quién sabe? A lo mejor, ¿quién sabe?
1: Felicidades, Luis Guillermo Delgado, papá, felicidades.
0: También tenemos al 16avo, creo que sí, creo que es
1: el
0: 16avo, José Alfonso Peralta Martínez. José Alfonso Peralta Martínez.
1: 5, 6, 7, 8.
0: Ahí está.
1: Este es el noveno para mí.
0: Ajá. También okay. Para mí este.
1: Uh-huh. Ay, Dios. Miren, ahí va el nombre. Es como A-N-D-R. Andr. Y luego
0: como
1: dice,
0: Andrés, pero hasta la R nada más.
1: Hasta la R nada más. Ata, y luego Ata. Andrew Ata es otro ganador.
0: Es como si quisieras hablarme cuando te acabas de... Andrew. Bueno, ahí les va. También está con nosotros César Didier Martínez. Hay un Didier ahí, ¿no?
1: Sí, fíjate, Didier Fernando Gallego.
0: Ah, no, este es César Didier Martínez.
1: Muy bien. Okay. Oye, entonces, 10 cada una, dijiste.
0: A ver, ya vas a sacar tú el décimo del tuyo y yo con este saco el décimo. Dos, y luego empezamos
1: cuatro,
0: con otros.
1: 6, 8, 9 y este es el décimo. Eladio Santana Medina. Felicidades al señor Eladio Santana Medina. Ya conmigo son 10.
0: También el último mío, bueno, en esta ronda es Juan José Trapero Alarcón. Juan José Trapero Alarcón.
1: Entonces en total ya van 20 ganadores.
0: Ya llevamos 20 ganadores aquí. ¿Sacamos más? ¿Otros 10 o qué?
1: Okay, otros 10, dice aquí.
0: Aquí dice la interventora de gobernación. Por que favor. Tenemos que sacar
1: Paulina,
0: más
1: estos
0: boletos.
1: Son ganadores, por si se te pasó alguno, aquí los tienes acá intactos, por favor. Son 5 y 5, Aide.
0: Así es, bueno, órale, adelante, Ingrid.
1: Venga, aquí voy a sacar otro papá ganador, muchas felicidades. Se me hace que entre nosotros aquí va a estar el ganador de, ¿qué va a ser? ¿Pantalla o
0: pues
1: boletos?
0: El mini split, es un mini split, cortesía de Molería Valdés, bocinas.
1: Uy.
0: Va a haber de todo un poquito.
1: Chepe Larrañaga, felicidades a Chepe Larrañaga, ganador de la promoción de papá, invita a papá.
0: También tenemos a Rodolfo Benítez Picos. Rodolfo Benítez Picos también se lleva su pase para que invite a quien él quiera y se vayan a este cotorreo el próximo sábado.
1: Otro papá ganador, Pepe Ramírez MCM. Pepe Ramírez MCM. Felicidades.
0: También tenemos a nuestro querido Hugo de Limón.
1: ¡Ay, felicidades!
0: Como que participó Hugo de Limón, qué bueno, nos va a dar mucho gusto verlo por allá. Hugo de Limón también se lleva su pase para invitar a alguien a este gran evento.
1: Muy bien, bueno, ahorita contestamos porque estoy ocupadita. Y otro ganador es Rubén Campos. Rubén Campos, felicidades.
0: Rubencito Campos, y es quien yo digo, de la iglesia ahí de la San Felipe. La verdad, qué padre que vayas a estar ahí en el evento también. Son gente que pues, está participando en redes sociales.
1: Así es.
0: José Luis Zuno, con Z. José Luis Zuno.
1: Ahí y está. Acaba otro ganador, y es Roberto Carlos Reyes Díaz. Felicidades al papá Roberto Carlos Reyes Díaz. Yo ya voy por uno, Aide. ¿Cuánto llevas?
0: Ya este es el cuarto de esta ronda. Se llama Luis Antillón. Luis Antillón.
1: Y bueno, conmigo va el último papá ganador, que es, aquí lo tengo, Jorge Torres. Muchas felicidades, Jorge Torres. Bueno, entonces en total yo sé que 25
0: tengo el
1: ganadores,
0: quinto,
1: ¿no?
0: Y aquí tengo el quinto, es Óscar Alejandro Obeso Caro. Óscar Alejandro Obeso Caro. Ya sacamos 15 y 15. O sea, serían 30 papás que invitan a 30 papás. ¿Está bien así? 30 papás que invitan a sí. O sacamos otros 5 y 5 ya con estos.
1: Aquí con
0: aquí
1: estos
0: ya
1: cuánto,
0: son 30 papás aquí.
1: Yo saqué 15, tú sacaste 15. Aquí ya son 30, o sea, 60 papás, ¿no?
0: Sí, así es.
1: En total, ustedes digan.
0: Así es. Bueno,
1: mañana,
0: okay, ya con
1: bueno, estos. Para que sea pendiente el día de mañana, no sabemos dónde nos va a tocar transmitir, pero para tener la oportunidad de poder hacer la rifa. ¿Verdad?
0: Ok, bueno, lo que falta yo creo que los van a sacar los hijos de la remangada, ¿no? Pero por lo
1: muy
0: pronto.
1: Muy bien, felicidades.
0: Por lo pronto estos ya los van a empezar a publicar ahorita, primera ronda de ganadores, van a empezarlos a publicar ya en la página de Qué Buena es la RJ para que la gente esté al pendiente y pues ya se aliste porque el próximo sábado es esta gran fiesta, está muy bueno la verdad, va a estar bien padre.
1: Así
0: y bueno,
1: es.
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1: Oye, y de nada más para los espectáculos, para comentarles, ahorita seguimos con las recomendaciones. Fíjate que le dictaron ya, ¿cómo se dice? Formal prisión, a la enfermera que atendió a doña Eva Monge, la abuela de Thalía, la abuela de Laura Zapata. Hay que recordar que ella, bueno, qué lamentable, la verdad, que no se daban cuenta y que la señora, la enfermera maltrataba a la señora de la tercera edad. Difícilmente la limpiaba de pañal, no la cambiaba, la tenía en unas condiciones terribles. Laura le pagaba a la enfermera, pero creo yo que esto que se comprobó que hacía la señora de maltratar, seguramente hasta golpear a la señora de la tercera edad, ojalá la gente que nos esté escuchando vigilen y chequen cómo tratan a sus papás, a sus abuelos, por favor.
0: Qué cosa tan espantosa, la verdad. Sea como sea, se me hace muy difícil este tipo de situaciones, porque nosotros los mexicanos estamos acostumbrados a cuidar a nuestros abuelitos, claro, a los papás, siempre los tenemos en casa, y bueno, hasta que ya se van de este mundo.
1: Y te da impotencia.
0: Esa es nuestras costumbres de México.
1: Y pues, te da impotencia enterarte de cosas cuando ya ellos hayan fallecido. Y lo difícil que a lo mejor te lo querían decir, te lo querían transmitir, no tenían manera de poder hacerlo. Pero qué bueno que llegó el castigo para esta persona. Y no se vale ese maltrato, que los hay en todos lados, en niños, en ancianos, en adolescentes. No lo permitan, tienen que hablar y siempre van a ser escuchados por alguien, Aide.
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1: Así es, y bueno, ya probaron los mariscos, porque nos vamos a ir, obviamente, al Barbas.
0: Sí, vamos a estar ahí en el Barbas muy pronto. Y bueno, este sábado, de hecho, vamos
1: así
0: a estar
1: es
0: allá. 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
1: Ah, mira, ahí vamos a estar entonces. Mañana, sí. 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
1: 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Y bueno, de esta forma, vamos. Llegamos a la parte final del programa de La Hora de la Papa. Pero mañana nos escuchamos en punto de la 1 de la tarde desde el Colegio IMA. Allá vamos a estar transmitiendo Ingrid Rentería.
0: Así es, estamos muy contentos de verse una vez más con ustedes. Cuídense mucho, es jueves. Cuídense mucho andar en la calle. Digo yo, para que respete los señalamientos de tránsito, voltee por favor a su izquierda, a su derecha, porque a veces uno va tan pegado al celular que quieres cruzar la calle y se te va la onda de que vienen los autos. Eso. Evitemos un tonto accidente, de verdad, hay muchas cosas que se pueden evitar. Y amigo motociclista, usa el casco, corazón, me ha tocado ver cada cosa, los sí. Llevan en los brazos, cuando lo que necesitas es protegerte tu cabeza, mijo, así que póngase, en lugar del cinturón, póngase el casco.
1: Claro, y bueno, pues ya nos vamos a despedir. Gracias, pásenla Toño. Bonito, gracias Toño Núñez en los controles, y bueno, pues somos Aide de la Puente,
0: Ingrid Rentería, y esto fue
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